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5: Será unos 20 o así, ¿no?
1: 20 ya.
5: Más o menos.
1: 60, sí.
5: Aunque tengo 25 nada más, ¿eh?
1: Sí, ya lo veis.
2: Se cuida, ¿eh?
1: Ya
4: se quedó en los 25.
5: Yo me he plantado en 25 y de ahí no paso, ya está.
1: Ya está. Ya has plantado.
5: Tengo unos cuantos más, pero bueno.
1: Es igual.
5: Ahí está.
1: Vamos a ver.
4: Pues es un poco que nos comentes... ¿Cómo te afectó, si es que te afectó la jubilación? O sea, en el momento de jubilarte, un poquito que nos explicaras, ese proceso, ese cambio que hubo en tu vida.
5: Bueno, al principio, pues sí, me costó un poquillo de trabajito, ¿eh? Se me fue el sueño, porque yo decía, ¿pero por qué? ¿Por qué esto? Pero bueno, fui al médico de cabecera y dije, te voy a dar una medicación, una pastilla, para una semana solo. A partir de la semana
1: ya
5: sacaré yo la artillería pesada y vamos a ver lo que hago.
1: Vale.
5: Así que una semana ya me fue calmando la cosa y entonces cogí mi apunte a pintura, a sevillanas, a manualidades, gimnasia, gimnasia, piscina, bueno, hacía un montón de cosas. Frente de casa tenemos un casal que allí hacíamos la pintura, manualidades y algún tema así de tipo emocional. Y bueno, poquito a poco íbamos para adelante y...
1: Matiza un poco esto de emocional, me gustaría.
5: Sí, bueno, es que al final no era muy constructivo.
1: ¿Ah, no?
5: No. Yo salí igual que iba, más o menos. No ahondaba demasiado en los temas. O sea que al final se lo dije a mi Elizabeth y dice, pues eso no es muy de esto.
1: Precisamente, permíteme, el otro día se lo dije también a una psicóloga, que yo cuando me paraba así a ver qué es lo que pensaba, me quedaba como que no pensaba.
5: Como si nada, ¿verdad? Pues vale. Igual le digo.
1: ¿Y sabes qué me digo? Que todo es cuestión de práctica.
5: Ah.
1: Y tomé nota, ¿vale?
5: Ya.
1: Y estoy tomando nota, ¿eh? A ver si puedo entrar en esta...
5: En ese tema, ¿verdad?
1: Eso, sí. Vale.
5: Bueno, pues yo tiré para adelante, me cogí una colección de compañeras que entre una y otra pues me iban ayudando. Yo estaba un poquillo bajilla, pero bueno, empezamos con la sevillana, con la pintura, que es muy relajante. La pintura me gusta mucho y tengo varias cosas. Y la manualidad también me encanta. Manualidades, cositas de ganchillo y... muy chulo, la verdad. Y así poquito a poco fui rellenando el tiempo en lugar de quedarme pensando, ay,
1: demasiado,
5: ay, ¿esto qué es? No. Había que tirar para adelante. Y saqué de donde encontré. Saqué fuerzas y ya está. Y con la sevillana, pues ayudaba mucho, la verdad. Muchísimo. Y luego también hice baile de línea, baile de country. Va a ir baloteo, me va.
1: Muy bien.
5: Y además de que hacíamos la sevillana, íbamos también a llevar un poquito de aire fresco a las residencias. Fuimos a la Benviura a pedir permiso si querían que le lleváramos unas poquitas de sevillana. Dice, mira, aquí a veces vienen a hacer poesía, alguna coral también ha venido y dice, pero de esto no tenemos. Ah, pues sí, sí, encantada. Se volvían locos.
1: Venga.
5: Se volvían locas. En todas las platas teníamos que hacer una sevillanita. Y la encantaba, de verdad. Y fuimos varias veces. Y a la residencia de la cooperativa también. Mm. Aquella que está en la COPE.
1: Sí, sí.
5: Y a Fritani, yo creo que también fuimos, que había familia de una compañera. Y bueno, íbamos llevando un poquito de aire fresco a esos sitios que necesitan un poquito de ayuda, ¿vale?
1: O sea, que tienes una salud mental perfecta ahora.
5: Y nosotras encantadísimas, encantadísimas, porque cuando ya te vas dando cuenta de que si te pones a quejarte no vas a ninguna parte buena,
1: no,
5: pues tienes que sacar, como yo digo, la artillería pesada. Venga, ¿qué te gusta esto? Pues venga,
1: vamos a hacerlo.
5: Además de llevar mi casa para adelante, pues hacía eso y me iba dando... Yo misma me iba dando ánimo, la verdad. Ya está, no había otra. Y así fuimos tirando. Y al final de curso de las sevillanas hacíamos en Masallera unos festivales.
1: Bueno.
5: Modestia aparte, que la gente decía, estos son amas de casa, no puede ser.
1: No.
5: Esto parece un espectáculo. De verdad.
1: Oh. Pues venga.
5: Teníamos una profesora que era sevillana y nos enseñó la sevillana.
1: ¿Qué día lo hacéis este año?
5: Este año no, porque ahora nos hemos parado. Ella ya plegó y ahora hemos cambiado las cosas un poquito.
1: Vale.
5: Pero le estoy dando vueltas a que me voy a poner en contacto con una compañera a ver cómo va el tema. Y si me puedo enchufar, me enchufo también.
1: Perfecto.
5: ¿Vale?
1: Sí.
5: ¿Qué me dices, Julio?
1: Bien.
2: Estoy flipando colores. Porque es que se ve una energía, una vitalidad que no la veis, pero...
5: Sí, está... es que soy positiva, gracias a Dios, de verdad.
1: Bien.
5: De verdad que gracias a Dios. Voy tirando para adelante. No sé por dónde sale la... Pero, de verdad.
1: Pero sabe.
5: De verdad. Es sí, señor.
2: Eso pasa que cuando uno se jubila, pues es como si acabara el mundo, ¿no?
5: Y no, no.
2: Porque en general, hay mucha gente que deja de trabajar, se encierra en casa, sale poco, no sale
5: con nadie. Esa ya es la perdición, ¿eh?
4: Pero sí que es verdad. O sea, el hecho de que haya algunas personas que dejen el trabajo de manera voluntaria es una cosa. Y otra cosa que sea la jubilación un poco forzada es otra. O sea, porque puede ser un reto, porque no es lo mismo una situación en la que tienes muchas ganas de jubilarte que una situación en la que te ha venido la jubilación pues un poco a dedo y un poco por obligación. Entonces te lo tomas de manera diferente.
1: Por protocolo, o sigui, arribo a una edat que és hora de jubilar, si t'has de jubilar. 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
5: Però tira pa'lante.
1: Esclar que sí.
5: Saca de donde sea.
1: Sí.
5: Si no te lo inventa.
4: Al final tienes mucho tiempo para ti y cosa que no has tenido cuando has estado trabajando,
5: claro.
4: Entonces tienes que ocupar ese tiempo
5: hay que
4: con
5: rellenarlo,
4: algo,
5: hay
4: porque
5: que
4: si no la mente, el tema de hoy, ¿no? O sea, jubilación y salud mental, la salud mental entra en juego en todo, no solo cuando te jubilas. Entonces, ¿cuán importante es el mantener la mente
5: la actitud también?
1: Yo sé que cada tarde hay personas que nos escuchan en este programa, ¿no? Y tú lo lees, es una de ellas, claro.
5: Yo la escucho cada... Me pongo allí el móvil, tranquila, mis pies en reposo y a escucharlo.
1: A ver qué dice mi hija.
5: A ver, ¿de qué va?
4: Comentabas un poquito antes, Loli, el que para ti fue la jubilación un poco forzada.
5: Ya.
4: ¿Cómo te afectó eso mentalmente?
5: Por el tema del trabajo, por ejemplo, ¿puedo empezar por ahí? Pues mi primer trabajo fue en una garita de un garaje para con...
4: Mamá, en la jubilación.
5: Es que
4: un poco más para adelante.
5: Eso va a parar ahí.
4: Un poco más para adelante.
5: Tiramos
4: más para adelante en el... O sea, ahora mismo, en lo que es la jubilación, cuando en el momento de jubilarte, que comentabas que hubo... una jubilación forzosa.
5: Sí, que estaba yo trabajando y el papá se jubiló. Y a partir de que se jubiló, deja el trabajo porque no sé qué, no sé cuánto. Digo, bueno. Y yo quería aguantar. Digo, chicos, tampoco vamos a estar todos los días de juerga. Yo pienso en mañana.
4: Bueno,
5: pienso en mañana y por eso quería aguantar. Y nada, la cosa se ponía muy tirante y yo digo, aquí hay que hacer algo.
1: Que te quería a su lado.
5: Aquí hay que hacer algo. Un día me lo planteé, digo. Me decía el encargado, Loli, ¿de verdad te quieres ir? Digo, no, sabe Dios que no me quiero ir, pero mi marido ya está en un plan soviético y...
1: soviético.
5: Entonces, ¿qué tenía que hacer? ¿O familia o trabajo?
1: Trabajo.
5: Vale, opté por la familia. Y luego al final digo, bueno, si he ganado en salud, bendito sea Dios. Porque dice, hay un dicho que dice que carrera que no da el caballo, dentro del cuerpo la tiene, ¿no? O sea que si he cortado y en salud he ganado, pues bendito sea Dios. ¿Le parece?
1: Me parece muy bien. Yo, lo que dices, yo como chaval, escucha.
5: Porque, a ver, si tenemos que estar luchando, que sí, sí, que sí, no, que sí.
1: Malamente.
5: Y ya se ponía una tormenta bastante cargada, digo, no, la tormenta no puede descargar.
3: No, no, totalmente.
5: Entonces, cortamos. Cortamos el corte por lo sano, digo, venga. Vamos a tener.
3: Al final, ¿no? Si se puede, ¿no? Ya, claro, yo lo veo, sí, desde mi punto de vista, ¿no? Que a mí todavía me queda un tiempo para jubilarme, unos añitos.
1: Claro, ¿no? Sí.
5: Claro.
3: Más tarde que pronto, ya, ¿no? Y hago un símil como cuando fui a ser padre, ¿no? La gente te decía, bueno, duerme ahora porque luego no podrás dormir. Y yo pensaba, no, hombre, esto a mí no me va a pasar, ¿no? Luego me decían, disfruta cada momento porque esto pasa en nada. Sí. Y yo, exagerados, ¿no? Esto no sé, ¿no? Y te das cuenta, ¿no?, que estos mini consejos que te manda la gente como muy generalistas, sí, luego te vuelves tú a ser parte activa de dar estos consejos, ¿no? Al final es como, no, duerme ahora que no vas a poder dormir luego.
5: Tampoco,
3: ¿no? Y yo tengo ganas de, ¿no? Al final es como, digo, jolín, yo sí tengo salud y me lo puedo permitir.
5: Claro que sí.
3: No, pues a jubilarse cuando, ¿no? Al final hay que dar paso también a las nuevas generaciones que suben ahora, hoy en día, ¿no? Al final, ¿no? Hay que optar por ese equilibrio, hay que, ¿no? Si uno estar bien y poder, ¿no?, hacer cosas con,
5: pues sí.
3: Y claro, y ahora veo, ¿no?, que, ¿no?, la cara amarga, ¿no?, la cruz de la, claro, moneda, ¿no?, que dicen, bueno, es que claro, cuando uno se jubila es que, ¿no?, pensamos que son todos flores y violas y, claro, y no.
5: Cada uno es una historia, ¿eh?
3: Y claro, al final, wow, ¿no?, estoy aquí como atento y tomando nota mental de cada cosa que decís para
1: tener la nota, sí, señor.
3: Bueno, sí, claro, al final también.
5: Yo en el fondo pensaba, digo, bueno, tampoco lo necesito para vivir. Puedo vivir sin esto. Sí. Y si puedo ganar en salud, pues ya hay un poquito de paz en la familia.
1: Ganaste.
5: Opté por esa opción.
1: Ganaste en salud, sí.
5: Y ya está. Y luego me decía alguna, es que carrera que no da el caballo, dentro del cuerpo la tiene. Y digo, vale, pues mira, ya está, yo lo estoy cumpliendo.
1: No lo veo.
4: Esas actividades que realizaste, en las que te apuntaste, ¿cómo te ayudó en ese nuevo tiempo que tenías?
5: Pues perfectamente, yo me adaptaba al horario que había, me combinaba las cosas, hasta ahora tengo que estar aquí, pues venga, a correr, para hacer esto, hacer lo otro, y lo llevaba todo para adelante.
4: ¿Y
5: todo lo llevaba
4: para mentalmente?
5: Adelante. Mentalmente, pues sí, iba bien. Tampoco voy a decir que no, a veces tiene momentos de bajón. Como somos personas de carne y hueso.
1: ¿Sabes de qué va esto? Sí.
5: Carne y hueso. Hay momentos de bajón también. Pero yo misma digo, no, no. Esto hay que hacer algo. Fuera. Como sea, tirando para adelante. Uh-huh. Y aquí estoy. Uh-huh. Aguantando el chaparrón.
1: Yo te invitaría a que vinieras cada día, porque creo que lo pasaríamos muy bien, ¿eh?
5: Ah, pues si quieres. Bueno. Pues vengo. Bueno, ya. La opinión de todos, ya está, sí, ¿no? Sí. Es hablar por hablar, ya está.
3: Y tanto que sí. No, pero sí que es verdad que al final, ¿no?, la jubilación está relacionado con, ¿no?, con la final, ¿no? De no el final de vida, pero sí que es un final de etapa, ¿no? Es como que ya no, ya, ¿no? Al final es como si te pasas a pensar un poco, ¿no? Gente con la que yo me encuentro, que, ¿no?, que habíamos trabajado juntos y ahora pues ellos han jubilado. Bueno, claro, sí.
5: Ya.
3: Está muy bien, ¿no? Porque parece como que ya no tienes que hacer nada, pero al final, como llevo 40 años haciendo algo y levantándome por las mañanas haciendo, ya, cosas, al final es como, bueno, sí, una semana, un mes, ¿no? Como cuando te vas de vacaciones, que es como, sí, que no tienes muchas obligaciones, muy bien, pero ¿y luego qué más, no? Porque al final también luego es, ¿luego qué? ¿No? Porque al final, ¿no? Porque comentaba la Eli, ¿no? Al final es como, luego si no, te quedo en casa, deterioro cognitivo, ¿no? Al final es como, bueno, pues
4: de
3: hay
4: hecho
3: toda una serie de patologías que dius, wow.
4: Y de dificultades, porque al final también es un estrés por tener tiempo. O sea, muchas veces cuando estás trabajando no tienes tiempo para hacer cualquier cosa. Y resulta que cuando te jubilas tienes todo el tiempo del mundo para hacer esas cosas que no tenías tiempo de hacer.
5: Claro, claro.
4: Y te estresa no tener unas rutinas
3: con qué ocuparlo.
4: Exacto. Entonces
3: pasamos de un extremo al otro, ¿no? Del todo al nada, ¿no? Del blanco al negro y
1: sí, sí.
4: Y que a veces también pierdes la identidad, o sea, es cuando tú eres, por ejemplo, médico, o tú eres abogado, o eres financiero o banquero, lo que

0: no con el otro.
1: Això no és ben bé exacte, eh? 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
0: Claro, porque te encuentras en espacios donde antes no estaba.
1: Ya no estabas.
0: O sea, yo recuerdo que mi madre estaba sola en su, bueno, en su ambiente, y el hecho de tener a mi padre, que ya se había jubilado y que no tenía nada que hacer, era un quita que me estorbas. O sea, ¿qué es que tonto?
1: Déjame que respire.
0: Pero dejaba sitio para que respirara uno.
1: Eso, sí, sí. Es que claro,
0: o sea, te encuentras en casa con alguien que no ha estado nunca esas horas y es raro también para ti, ¿no? O sea, al final es una adaptación por parte de las dos, de los dos miembros de la pareja.
1: Y per, dispensa, pero eso no només pasa el primer año, eso pasa ya siempre. Siempre hay el punt aquell de dir, escolta tú, vés-te'n a veure si mires una pel·lícula y acabas.
2: Pero el papá también iba muchas veces a echarse la partida con los amigos.
1: Ah, mira, eso sí.
2: Entonces no estaba todo el día allí al
1: pie del cañón. ¿Partida de?
2: Se iba con sus amigos.
1: Ah, con sus
2: amigos. Digo, bueno, tú te vas con tus amigos, pues yo iré con mis amigas.
1: Claro.
2: Cuando venga bien, y ya está. Y hay que, cada uno necesita su espacio.
1: Eso sí que es
2: con
1: bueno.
2: Con un poquito de respeto.
1: Sí, sí.
2: Cada uno necesita su espacio.
1: Mira, yo a veces paso con una película en una biblioteca y mi mujer dice, sí, cuando acabe de coser ya vendré a buscarte. Pues lo encuentro muy bien,
2: pues
1: ella hace lo suyo.
2: Pues ya está, claro, está. Todo es importante. Sí. Claro,
3: es que bien. Es fundamental saber encontrar ese espacio, ¿no?
1: Sí.
3: El tuyo propio, el tuyo en familia, el tuyo con tu mujer.
0: Cada uno tiene su espacio y es importante también guardar ese espacio.
3: Buscarlo y fomentarlo.
2: Respeto, todo claro. Se puede llevar para adelante.
1: Uy, el respeto es básico siempre, sí.
2: Eso, si falta eso ya estamos mal, ¿eh?
4: Hombre, yo creo que... Alguna vez hay fricciones también, porque antes cada uno está en un sitio trabajando. Pues mi mujer que está trabajando fuera y yo estoy en casa o estoy por ahí. Cuando juntamos a veces hay fricciones. Siempre, claro, uno tira para uno y tira para el otro. Pero también hay que llegar a pactos también. Mira, vamos a hacer un pacto de Moncloa, por ejemplo. Esto y aquello, no hablemos de esto, hablemos de lo otro. No me comas la vida ahora, ahora sí, o un poco así.
2: Ya, que la convivencia siempre claro. Es...
1: Ahora que habla del pacto de la Moncloa, fue el 25% que subieron.
2: ¿Se
1: acuerda de eso? ¿No? Yo no. Sí. Uy, a mí me puse... ¡Wow! ¡Otra! Ahora sí que gano yo. La verdad, esto era en el 79 o... Más o menos.
2: Anda.
0: Yo no había nacido. O sea, no puedo acordarme.
1: Yo sí que había nacido, tío. Yo me acababa la dictadura y yo era...
4: Bueno. Bueno, tornem al tema.
0: Exacte, volem sí. Al tema.
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1: Sí, sí.
0: 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O sea, si te jubilas. Luego está la prejubilación, pero que... Exacto, que es fin de etapa y...
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2: Sí.
1: Claro.
2: Sí, que també,
1: eso també va
2: a
1: bé.
2: A veces ponemos en contacto. ¿Cómo está?
1: Vamos
2: tirando para adelante.
1: Ya llevamos tanto,
2: A ver si nos encontramos un día. Podemos salir a tomar algo.
1: Claro que sí.
2: Pero tampoco soy de ir cada día a tomarme el café.
1: Tampoco hace
2: lo
1: falta.
2: Lo tomo en mi casa cuando he comido y ya está.
1: Hay quien dice que un café al día y pro,
2: Si ya no está bien.
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2: La Loli ens ha portat un berenar.
1: Que guai.
2: ¿Te gusta la cocina, Loli?
3: Me encanta.
1: Ah, sí?
3: Sí. Mm.
1: ¿Qué es lo que haces mejor?
3: Ahora falta también hacer otro día palitos de limón.
1: Ah, oi tant.
3: Un limón rallado que le da un sabor al... Y leche condensada.
4: Oh, aquello ya es... Apaga y vámonos.
0: Qué bueno.
5: Bueno, pues confirmado que va a venir cada viernes.
0: Sí, cada viernes, pero cada viernes es una brinda diferente, ¿eh?
5: No vamos a desvelar cuál será el siguiente postre, ¿eh?
0: Los siguientes que adivinen el postre y...
4: A ver, pues la verdad que donde ha ido, pues ha triunfado. De verdad.
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3: I mañana sábado, vamos de voluntarias a la parroquia para hacer los ramos para el Domingo de Ramos.
1: Vaya.
3: Laurel, olivo, y hacemos, ayudamos a hacerlo.
1: Y palmas, ¿no?
3: Sí, para el Domingo de Ramos, claro, y palmas. Y vamos a ayudarle a los que ayuden. Un canastito como si fuéramos vendiendo nardos, pero son el ramo del Domingo de Ramos, que lleva olivo y laurel. Entonces vamos cogiendo manojitos, lo vamos atando, y mañana toca ir a hacer...
0: Pero qué mujer más apañada que tenemos aquí, madre mía. Es una joya. Postres, comida, ramos, etc. Todo en uno, todo en uno.
3: Vamos, que dijeron, el que quiera venir... Bueno, si quiere venir.
1: Yo creo que en un programa como este, que hemos hablado de tantas y tantas dificultades a veces,
3: eso,
1: que te escuchemos hoy a ti, que bueno, ¿dónde vas a parar?
3: Sí, yo creo que
1: es muy bueno.
3: Yo creo que hay que poner uno también de su parte.
1: Sí.
3: No meter la cabeza para debajo porque ahí no encuentras nada.
1: No.
3: Sacar el cuello para arriba y decir.
1: Lo que te he dicho antes, hay que aprender. Seguir. Hay que aprender a ver qué hay.
3: Eso. Exacto.
0: Es que es una alegría, es una alegría. Es una alegría tener una mujer así. Yo estoy fascinado, encantada la vida, sí.
3: Sí, sí, sí.
5: Bueno, al final también, ¿no? Es como es vencer, ¿no? Muchas veces.
3: Sí. Es como si dijera, a ver quién puede más.
5: A veces nosotros podemos llegar a ser nuestro peor enemigo.
3: Sí,
5: ¿no?
3: Sí.
5: Y a veces nadie nos conoce mejor que nosotros mismos, con lo cual,
3: exacto,
5: ¿no? Yo muchas veces digo, bueno, es que no tengo ganas. Bueno, pues hazlo sin ganas, ¿no?
3: Sí.
5: Ya las ganas ya vendrán, ¿no? Al final es como, porque si no luego te sientes mal por no haberlo hecho, ¿no? Y luego hay como ese doble sentimiento de culpa, ¿no? Porque no lo he hecho y además lo podía haber hecho y, ¿no? Y al final es como, wow, ¿no? Y por otro lado también estoy convencido que seguro estoy convencido y no lo sé y no lo hemos preguntado, pero seguro que pastillas para dormir ya no toma.
3: No tomo nada.
5: Claro, porque al final cuando uno está a ese nivel de ocupación, ¿no? Cuando va a tope.
3: Sí.
5: Digamos que llega a la tarde, ¿no? A la noche ya uno cansado, ¿no? Y al final son cosas que, ¿no? El interactuar con los demás, ¿no? Al final yo siempre digo que somos somos animales sociales, necesitamos relacionarlos.
3: Exacto.
5: Los unos con los otros. Estos lazos positivos también nos hacen sentir bien.
3: Exacto. Buenas amistades y eso, sí.
5: Este estilo de vida activo también es algo que nos provoca bienestar,
3: lo
5: cual nos hace que nos sintamos bien,
3: sí,
5: y con lo cual disfrutemos de aquello que hacemos,
3: ahí.
5: Con lo cual también, ¿no? Recuperamos ese sentido de la utilidad, ¿no? Al final es como, bueno, quizá no soy tan productivo para aquellos que, pero, oye, mira todo esto, ¿no? Lo que estoy haciendo.
3: Claro,
5: al final también somos capaces de proyectar esto y, jolín, ¿no? Que qué bien, ¿no?
3: Ya me lo dice mucho, dice, es que tienes que aprovechar el momento, lo que sea. Digo, es que al final es lo que te vas a llevar. Y el año pasado me fui de crucero.
1: Ah, sí, toma ya. ¿Y?
3: Sin buscarlo.
1: Sin buscarlo.
3: Mira, una vez, una amiga dice, Loli, ¿te quieres venir? Porque ella tenía un amigo. Dice, pero es que mi amigo se me va cayendo por todos los sitios. ¿Te quieres venir tú?
1: Se me cae.
3: Digo, bueno, yo nunca había pensado en tal cosa, ni a mí me quitaba el sueño de ir a un crucero. Nunca en la vida había pensado. Pero se lo digo a mi hija, dice, mamá, que sí que puedes ir, que no vas a ningún sitio, que sí que vas a ir.
1: ¿Y pues
3: es que yo no sé si voy a poder?
1: ¿Y qué, sí?
3: Bueno, vine encantada.
1: Bueno.
3: Eso es para vivirlo. No se puede explicar, de verdad. Me quedé con el barco.
1: No, tan grande.
3: Con la piña colada que nos ponían por la tarde.
1: Uy, uy, uy.
2: Es que al final cuando...
3: Pero
2: cuando...
3: sin alcohol, ¿eh? Sin alcohol.
0: Ah, bueno, vale.
3: Piña, piña colada y unos cacahuetes allí peladitos para entremeter con lo otro. Y cada día teníamos espectáculo. Unos chavales, un grupo de chavales. Digo, pero qué chulo está esto. Cada día había teatro.
1: Qué vida más magnífica se puede crear, ¿eh?
3: De verdad, fuimos a las Islas Griegas. De verdad. Y de verdad que vine encantada. Digo, gracias a Dios que lo acepté, porque yo decía, no, hombre, y me dijo, mamá, que sí que puedes ir. Venga, va, que no va a ningún sitio. Venga, jolín. Y me alegro de haber ido.
1: ¿A dónde fuiste?
3: A las Islas Griegas.
1: Ajá.
3: Con Costa Cruceros. Y de verdad que vine.
1: Pues a repetirlo, ya lo sabes, ahora.
3: Encantadísima. Bueno, tampoco para repetir tanto, tampoco.
1: Tampoco.
3: Ya veo más o menos cómo es. Y está muy chulo.
1: Yo son tantas está cosas que bien. Puedo hacer que no voy a repetir en ninguna. ¿Eh? A veces
3: no,
1: también.
3: Sí, ya he estado ya más o menos. Sí, yo ya he estado con otra compañía, con no sé qué. Digo, bueno, yo ya he visto cómo está y de verdad me ha encantado. Y ya tengo una experiencia, pues, que
1: experiencia
3: nunca pensaba
1: vivida.
3: Yo.
1: Sí, señor.
3: Nunca pensaba yo que iba a ir a tal sitio, que va. Pero empezó mi hermana y mi hija, mamá, que sí, que no, es que no va a ningún sitio, jolín, venga. Bueno, pues me animé y de verdad, digo, bendito sea Dios, que me alegro.
0: Yo quería hacer una pequeña comparación con la salud mental también, y en parte lo que nos cuenta Loli, que muchos casos de enfermedad mental se cierran en su habitación, no pueden salir, tienen agorafobia, no pueden avanzar, es como un bucle continuo. Y esas son las personas que buscan salidas de emergencia siempre, ¿no? En el momento que me encuentro mal, intento vislumbrar un poco el camino a seguir y tener ilusión por vivir también, porque hay que tener ilusión por vivir, eso es verdad. Pues no puedes encerrarte un momento y es difícil buscar la luz, buscar la solución. Y yo en el momento que... me enteré momentos con la universidad, por ejemplo, los amigos. Pero claro, son cosas que en cada momento son buenas, pero no te acompañan toda la vida. Son cosas esporádicas, ¿no? Bueno, en cada momento. Pues al final, como he dicho siempre, pues dice, me tengo que lanzar a vacío, hacer una TC, conocer a una chica, que es mi mujer ahora, y estar con ella, y hemos pasado fatal, bien, tal. Pero todo ese camino que hemos recorrido es nuestro. Y es un camino hacia el cariño, la devoción y el salir adelante, ¿no?
3: Claro que sí.
0: De estar en un vacío completo, que no tienes nada alrededor, a llenarte completamente, y nada es perfecto tampoco, ¿no? La relación no es perfecta. Pero sí, buscar un camino, como la jubilación, no encerrarte en tu piso, no encerrarte en tus cosas, sino como Loli, experimentar, ver,
3: claro.
0: Relacionarte con la gente, hablar con la gente,
3: eso
0: es importantísimo siempre.
2: Al final la actitud en la que, como te tomes las cosas, es súper importante, porque al final tienes, en este caso es la jubilación, que tienes mucho tiempo, tienes que ocuparlo con algo, para evidentemente tampoco caer en esa depresión, en esa,
3: claro,
2: o en ese estrés por tener tanto tiempo libre ahora mismo, ¿no?
3: Sí.
2: Entonces, el ocupar ese tiempo con algo no te pasa al otro extremo de ocupar todo tu tiempo, porque
3: no,
2: hay muchos muchos jubilados,
3: claro,
2: que están estresados por lo contrario, ¿no? O sea, porque ahora pues se ocupan de los nietos, no tienen tiempo para ellos, hacen demasiadas actividades y al final acaban estresados por el hecho de tener tantas actividades, ¿no? Pero es importante la actitud con la que te tomes las cosas.
3: Sí.
0: Lo que pasa es que al final los nietos van creciendo y son mayores de edad, y a veces dependes de alguien o de algo para hacer cosas también. Y lo importante no es emanciparte y decir, voy a buscar una vida, no depende de nadie, hacer cosas que me gusten, con la gente que me entiende.
3: Que te encuentras a gusto.
0: Sí, y claro. Pero si ya dependes de un hijo, del marido, de lo que sea, y si esa persona está, pues te falla algo, pues ya no es lo mismo. Es más bien avanzar y completamente avanzar cada momento.
3: Ay. Y actitud positiva.
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3: i el domingo pasado nos fuimos a ver La Passió d'Esparreguera.
1: Que maco. Que maco,
3: De la parroquia dije, ¿quién quiere venir? Mi hermana y yo nos apuntamos.
2: Yo recuerdo que en algún momento tenía que preguntarle, bueno, ¿y cuándo te puedo llamar, mamá? Porque no sé cuándo llamarte de tantas actividades que tienes.
0: Eso es muy bonito, eso es muy bonito.
1: Y tú le contestabas, hija mía, espabilate como yo.
3: Llámame cuando quieras, que yo estoy siempre con el caballo al lado.
2: No, pero es está muy bien, o sea, el ocupar tu tiempo en algo que te guste, en ya sean sevillanas, no, pintura, dibujo. Claro. O sea, al final, ocupa tu tiempo en aquello que realmente te guste y que, que tengas ganas y que también te aporte, porque al final eso también es una actitud también, o sea, el cómo te tomas las cosas, y que esas actividades en sí mismas pueden ser un tipo de contención al final, un tipo de bueno, de no medicamento, entendeme, pero no. Es como una solución.
1: La medicació quan convé, ja n'hem parlat moltes vegades. 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Aquí.
3: Trabajo que hacía otra vida, que hacía la foto y lo ponía en el álbum.
1: Claro que sí.
3: Y lo he dejado todo lleno.
1: Sí, ara ho estic fent jo una mica. Jo no tenia gaire afició a fer coses massa endreçades. 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
3: Digo, si lo pierdo de vista, pues lo tengo aquí.
1: Claro.
3: Porque algunos lo he regalado, otros lo he vendido.
1: Ya.
3: Y he ido repartiendo ya, muchos no los tengo, pero digo, los tengo la foto aquí de los trabajos que he hecho.
1: Está muy bien, muy bien.
3: Así que...
1: Perfecta. Y es una... Y muy buena cosa.
3: Sí, háselo a...
0: Yo creo que también que es importante adaptarse, ¿no? Adaptarse a una nueva función, a una manera de vivir, una manera de que cuidar nunca más. Y a mí, en el meu caso, me pasaba la esclerosis. A mí me dijiste esclerosis. Pues bueno, vale, muy bien. ¿Qué hace? Adaptarme y no tengo problema. No,
1: y no falla más. Que no falla mai, sempre ve ara en el programa.
3: Ah, molt bé.
1: Que no falla,
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3: Jo nací en Córdoba.
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3: Vine a Barcelona con 10 años. Però he aprendido sevillanes i ara quiero aprender sardanes.
0: Toma ya.
1: Pues és una mica més difícil.
3: Quiero aprender sardanes.
1: És més difícil, diuen.
3: És igual. Si yo veo que están bailando, me engancho y miro aquella vez como bailan.
1: És que és molt maco. Quan saben ballar, és...
3: Quiero aprenderlas, estoy en ello.
0: Es un baile de contar 1, 2, 3, 1, 2, 3.
3: Es bonito.
1: No sé si apuntarme, mira.
3: A veces en el ayuntamiento, cuando venimos aquí a lo mejor a San Betir y a una misa, ah, mira, están bailando, pues me enchufo. Me engancho. Qué bonita, jolines. Y allá en el casal de. ¿Ya son las 5?
2: Mamá, sigue. ¿En el casal de qué?
3: En el casal de Eusebio Güell.
1: Sí.
3: Por la fiesta de San Boi ponemos la exposición de todos los trabajos, los cuadros.
1: Dime cuándo que vengo.
3: Allí tenemos la exposición, ahí tengo también una foto que está de fondo, se ven los cuadros. Uh-huh. Y también vamos a hacer una sevillana, porque así alegramos el ambiente.
1: Dime cuándo que vengo.
3: Por el 20 de mayo, en la fiesta de San Boi, ¿verdad?
1: Sí. 20 de mayo.
5: Miércoles.
1: Wow.
3: Pues por ahí...
1: ¿Miércoles, eh?
5: Sí.
3: Por ahí ponemos todos los cuadros y los ponemos allí a disposición para que quiera verlo. Sí, es un trabajo de amas de casa, pero allí está.
1: Ahora escucharemos una sardana, que te sembla.
3: Ah!
2: No, però encara no.
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0: De fons.
3: Pues yo de verdad, como me siento bien, gracias a Dios, pues hay que aprovechar el momento. ¿Eh?
1: Agradeces
3: de salud,
1: mucho.
3: Gracias a Dios, estoy bien.
1: Agradeces a Dios todo lo que
3: pues
1: tienes.
3: Pues de verdad que sí. Sí, señor.
0: Pero yo...
3: Gracias a Dios que estoy así. Y a veces cuando voy a dormir digo, gracias a Dios que tengo una casa, tengo un techo, tengo una cama, tengo una nevera llena de...
1: Una hija.
3: Y tengo mis hijos.
2: Bueno, tiene varios más.
3: Tengo tres hijos que están los tres sanos, gracias a Dios. Tienen su trabajo. ¿Para qué quiero más?
0: Pero hoy en día es decir mucho eso ya, ¿eh?
3: ¿Para qué? Como está la, puedo decir que soy rica porque lo tengo todo.
5: Sí, sí. A veces valoramos las cosas cuando las perdemos.
3: Pues puedo decir que soy rica porque lo tengo todo. Tenemos salud, tenemos una casita donde vivir. Pues
5: saber disfrutar de lo que tenemos,
3: pues ya
5: ¿no?
3: Está.
5: ¿Cómo dicen aquello? Que no es más rico el que más tiene, sino el que menos necesita.
3: Eso está muy bien dicho, ¿eh? Eso está muy bien dicho, sí, señor.
0: Sardana.
1: M'agrada veure l'Eli com t'està mirant.
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3: Bueno, de verdad que sí.
1: Quina satisfacció.
3: Muy bien, de verdad que sí.
0: No, de verdad que...
2: ¿Cómo te ha influido, cómo te ha ayudado la religión en la jubilación?
3: La quizás? Religión en todo. No me la ha dejado nunca. Porque gracias a Dios tenemos lo que tenemos. La salud que tenemos. Y eso de que, me lo he ganado yo. ¿Te lo has ganado ya? Pues, ¿quién hay detrás? ¿Quién hay detrás? ¿Quién es tan listo?
2: Bueno, aquí podríamos hablar, ¿eh?
3: Es el melón de las cinco menos diez.
1: Sí, sí,
3: mucho
1: no, yo
2: pero
1: también,
2: ahora mismo
1: ¿sabes qué película había?
3: Tengo la seguridad totalmente.
1: El otro día
3: gracias a Dios estoy bien y lo tengo todo lo que tengo. ¿Ya está?
0: Los domingos.
1: Que vais a verlo los domingos.
0: Los domingos, sí, de la monja.
1: La película de los domingos.
2: Mi madre se quedó en Superman, yo creo. O sea, o en ET. Mi madre se quedó en ET en el cine.
0: Chica joven se hace moja. Y el padre está a favor, la fiesta en contra. Los domingos. Se ganó el Goya este año.
2: Sí, es una película que ganó el Goya, mamá.
3: Ah, ¿sí?
0: Muy bonita, es muy bonita.
2: Sí, por eso digo que mi madre se quedó en Superman en el cine.
3: No, niña, Superman, déjate de cuento ahora, jo.
1: Pero Superman es otra cosa.
3: Si es una cosa importante, pues claro que sí. En buen verano, donde sea, yo la veo, claro.
0: Te paso eso.
3: Le saco lo bueno y lo malo lo echo para afuera. Hay que quedarse siempre con lo bueno, ya está.
1: Yo he empezado a quererte ya.
3: Ay, qué gracioso.
0: Y estoy flipando por la naturalidad, el salero que tiene esta mujer aquí. Lo llena todo, tu voz lo llena todo.
3: Qué gracioso, de verdad.
0: Sí.
1: Pero es que te voy a decir una verdad como un templo. Adiós. La semana pasada ya lo adiviné esto.
3: ¿Sí?
1: Que lo pasaría muy bien contigo.
3: Pues ya está.
1: Es fantástico.
3: Pues
1: sí,
3: de verdad,
1: señor.
3: Yo encantada.
1: Vale.
3: Encantadísima, de
1: seguimos,
3: verdad.
1: Seguimos, querido.
0: Aún hay tema.
2: Al final es el cómo te tomes las cosas también y la salud, la jubilación no deja de ser una etapa más en la vida, en la que, bueno, ¿por qué no disfrutar de esa etapa que te ha tocado y que afortunadamente has llegado porque otros se quedan por el camino y el cómo la disfrutas? Porque al final es una nueva vida, una nueva etapa en la que has dejado atrás pues 30, 40 años de trabajo y ahora es cuando te toca disfrutar también de
3: ahora
2: la vida desde tu punto de vista.
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3: eso
1: important.
3: Es como en todas las cosas, yo creo. Porque si a veces hay alguien que da mal ejemplo, ya dicen todos son iguales. No.
0: No, no.
3: Igual hay un médico que vale y otro que no vale.
1: Sí que
3: el que
1: los
3: vale,
1: hay.
3: Perfecto. El que no vale no quiere decir que todos los médicos sean iguales.
1: Sí,
3: no.
1: Sí que los hay, los malos también.
3: Pues en eso, y en cualquier tema de la vida, cualquier tema, hay de todo.
0: Claro.
3: Pero porque haya uno malo no quiere decir que todo está dando muy mal ejemplo. Mira este, mira el otro. Vale, todos no son iguales.
1: No
3: estoy... Ahí estoy segura, ¿eh? No hay que ponerle la etiqueta a todo el mundo igual.
0: Pero también hay buenos pacientes y malos pacientes también hay.
3: Claro.
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1: Ara no ballarem.
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3: Sí, suena muy bonita, sardana, jolí, claro.
2: Bueno, per això són l'himne de...
3: Que bonita.
2: El ball de Catalunya, no?
3: Sí, claro.
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3: I voy a ver si la aprendo, eh?
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0: Jaume, s'emociona la lagrimita, de cara a la lagrimita, Jaume.
1: I tant que sí.
3: Jaume.
1: Digue'm.
3: Yo podía hablar catalán, pero como no lo practico, no tengo la seguridad.
1: Yo si quieres te enseño.
3: Un día,
0: claro, yo también.
3: Un día en la iglesia me atrevías a leer en público, en catalán.
1: ¿Y?
3: Sí, señor.
1: ¿Y qué pasó?
3: Y me dice, digo, ah, que tocaba el piano, digo, Jordi, ¿qué tal? Y dice, no, ya, sobresaliente. Sí. Pero como no lo practico, no tengo la seguridad.
5: Va a ser lo próximo, el curso de catalán.
1: Ahí.
5: Va a ser lo próximo.
3: Me apunté.
5: Lo estoy viendo.
3: Me apunté. Vale. Y me dice, Loli, desde que entres por la puerta, explícame. ¿Tienes familia? Sí, sí, tengo tres hijos, vivo aquí, vivo allá. Todo lo dije en catalán. Y me dije, ¿y tú por qué no hablas catalán? Digo, por eso vengo, porque no lo practico. Y a veces, si me veo perdida, me voy a lo seguro.
0: Claro.
3: Me voy a lo seguro, digo, ya está. Pero me gusta y. Había una señora en pintura que me decía, mira, yo nací en Córdoba y he venido a Barcelona con 10 años. Y yo quiero a mi tierra porque me dio la vida y a esa tierra porque me acogió. Mm. Y la quiero las dos. Y dice, volve, no, ya, volve. Y a veces desde lejos, adeu, no, ya.
1: Adeu, ¿cómo llegué?
0: Yo quiero decir una cosa con esto de la lengua, en cualquier lengua, que tiene más culpa el que critica o se ríe de que intenta hablar catalán que habla catalán, porque hay que respetar a todo el mundo.
3: Claro,
0: la
3: que
0: gente,
3: sí.
0: La gente que se ríe de, ah, que digo mal, no. Habla tu catalán como yo parlo y ahora sí,
3: sí.
0: No,
3: mi padre le pegaba una patada. Mi padre le pegaba una patada por ético al diccionario catalán, pero bueno, hacía el esfuerzo de hablar catalán y oye, o sea, muy bien, porque nunca lo aprendió.
1: Bueno,
0: y es que hay algunos catalanes que se enriban y no te hace ruido, te hace enseñarlo. Tiene el estilo de chipar, pintar, pam.
3: Mi marido es que ponía ganas.
4: No, claro. No, sí,
3: pero un día entró un inglés allí a la tienda y cuando se iba dice, ¿cómo dijo?
4: No, yo esa ahí no voy a entrar. Y menos al final del programa.
3: El señor dijo, thank you. Y mi marido dice, a las dos.
5: Perfecte. Tanquem ja, Joan.
0: Tanquem ja.
5: Amb aquesta nota d'humor, eh?
0: Genial.
3: Entonces, eso ya ha quedado con una anécdota para toda la vida,
1: eh? Vale.
0: Erita, te amar es una showwoman total, eh?
3: Claro, le dice el señor a que le dice thank you, gracias, y él dice que las dos.
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3: Adéu.

0: es cierto que lo sabes todo sobre una persona tocándola aquí?
1: No todo. Tiene más en su interior que cualquier hombre que haya conocido.
2: ¿A quién estáis buscando?
3: A William Shakespeare.
4: No soy diestro en la espera.
1: Las mujeres de mi familia vemos cosas.
0: ¿Qué es lo que ves?
1: Veo un paisaje. Océanos.
5: Son mellizos, hija.
1: Tierras inexploradas. ¿A ti qué te gustaría hacer?
6: Quiero ser uno de los actores de padre.
7: ¿Serás valiente?
6: Sí.
7: ¿Serás valiente?
6: Sí, sí.
8: ¿Cuándo nos encontraremos de nuevo las tres?
9: El corazón de nuestros hijos late. Ellos sonríen, juegan. Pero no debemos olvidar.
6: ¡Mamá!
9: Que pueden dejarlos.
6: ¡Mamá!
10: Hijo mío.
9: No vive.
1: Deberías volver a Londres. Es el hogar de tu cabeza. Es más real para ti que cualquier otro sitio.
11: Aún siendo yo medianamente honesto, otra vez.
12: ¿No quieres saber de qué habla?
1: ¿El qué?
12: La obra.
1: ¿Qué hago ahora?
0: Mantén el corazón abierto.

Yo amenazamos una guerra entre los deus. Para demostrar la inocencia y evitar conflicto divino, parece emprender una misión por los Estados Unidos a Annabeth Chase, fía de Atenea, y Grover Underwood, un sátiro. Percy arriba a un campamento especial on aprende a controlar sus poderes y esbrinar su linaje. Rebre la misión de recuperar el rey de Zeus, corrigiendo diferentes criaturas mitológicas y al final recuperar el rey manteniendo la paz entre los deus. La segunda serie es Silencio, una serie muy interesante, serie creada por Eduardo Casanovas, amb una barreja de vampirisme, comedia negra y crítica social. Tractant el tema del estigma del Vic desde una estética rosa gótica muy marcada. La serie sigue a un grupo de germanes vampires que viven a la marge de la sociedad. La seva existència està marcada per la manca de sang humana neta després de la pesta negra, el que els obliga a sobreviure en un món hostil. A través de la condició vampírica, la sèrie tracta el virus B de la sida, la por de la diferència, el desig i el silenci social que envolta els que viuen al marge. La ficció combina fantasia oscura, tragicomèdia i una estètica molt personal per a subvertir els codis del gènere vampíric.

0: peste negra es el castigo que ese dios cruel impone a los humanos por su falta de fe. Bendición divina para acabar con la humanidad.
1: ¿Cómo sobrevivimos los vampiros si se extinguen los humanos y su sangre?
2: Mi madre está muy débil, nos falta comida.
3: Coger algún yonki de la calle.
4: No te puedes enamorar de un humano.
5: Uno de los dos acabaría muriendo.
6: Dime qué pasa.
5: No puedo.
7: Todo lo que te callas te mata por dentro.
5: Es el único problema, no es la comida.
8: ¿Ah, no? ¿Qué más problemas tienes tú?
5: Si te lo digo, no te irás corriendo, muerto de miedo.
3: Futuro te veo viva, pero muerta. Lo veo negro, negro como un coño.

0: calcular ahora mismo. No sé si me lo ubica.
1: ¡Soy una vampira! ¡Quieres alejarte de la ventana que te va a dar el sol!
2: ¿Ves? La serie solo en el, solo asesinatos en el edificio. Serie que llega a Manu Trucrin y el humor así, protagonizada por Steve Martin, Martin Short y Selena Gómez. Tres viajes del gran edificio Arconia a Nueva York. Charles Haden Savage, un actor retirado. Oliver Putnam, director teatral en decadencia. Y Manuel Mora, un jove artista amb un passat misteriós, s'adona que comparteixen obsessió pels podcasts de crim reals. Quan hi ha un assassinat al seu edifici, decideixen investigar-ho pel seu compte i convertir la investigació en un podcast. La sèrie té un humor intel·ligent i de vegades absurd, misteris ben construïts amb gires constants, molts comentaris sobre el true crime i la fama, i la sèrie barreja humor, intriga i un retrat molt humà de la solitud urbana.
3: Te echaremos de menos.
4: Chicos, es el informe de la policía.
5: El tío llena de sangre una fuente en el edificio con más crímenes de Nueva York y dicen que es un accidente.
4: Así que nos hemos imaginado un crimen.
5: Lester se encontró con ese mafioso la noche de su muerte.
4: He encontrado otro dedo.
6: Nadie se amputa el dedo accidentalmente.
5: Esto es un mensaje.
6: Es como la cabeza de caballo del padrino.
4: Esa la conozco.
7: Vienen a vosotros la noche de mi boda.
5: Y le hice una oferta que no podía rechazar.
4: Vale.
5: Tenemos que plantarle cara a la mafia.
8: Caballeros, tenemos compañía. Y estos son mis hermanos, Tony, Mikey, Vinny y Brayden.
5: Brayden, ya. ¿Te queda bien?
4: Aquí hay algo que no cuadra. Estoy viendo que tres de las personas más ricas del mundo están husmeando en la escena del crimen.
7: Son multimillonarios, no es la mafia. Es la nueva mafia de Nueva York.
9: Por favor, dime que lo has grabado.
7: Podrían ser asesinos.
4: Oh, así que tocasteis el cadáver.
5: ¡Sí!
9: Eso es delito.
10: ¡Ah! Avisarían a las autoridades de inmediato.
4: Bueno, voy a traerles más
5: caviar.
7: Y tengo mortadela.
4: Tenemos bastante éxito.

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0: ya estamos aquí con Forever Jovas, el programa de música y entrevistas que hacemos todos los viernes de 7 a 8. Me acompaña, ¿verdad? Pues que la música te acompañe. Y hoy estamos aquí pues con Dani Teruel en la parte técnica y un servidor, pues que estaremos toda esta horita pues con buena música, como siempre, y con ganas de que alguna de esas canciones que suenen te lleguen y bueno, y las compartas, que de lo que se trata. Y hoy tenemos un invitado especial al que queremos mucho. Lo conocimos allá por el año 2019, creo. ¿Sí? Podría ser. Hablo de Fran Torrella. Buenas tardes.
1: Buenas tardes, Paco, ¿qué tal?
0: Madre mía, con aquella canción de Te guardo un baile.
1: Usted me acaba de quedar muerto, porque me acuerdo de la llamada.
0: 2019. Sí.
1: Sí, sí, me llama. La primera vez que contacté aquí fue por una llamada, yo estaba en la Gran Vía de Barcelona. Y luego ya vino el programa y creo que he venido casi cada X lanzamientos a saludar.
0: Sí, sí. O sea que lo conocemos de sobra, lo hemos visto en directo y nos trae unas canciones chulísimas que os van a gustar, las nuevas que no hemos oído. Así que vamos a empezar ya con la primera porque tiene un simbolismo muy grande. Se llama Te traigo flores y ahora seguimos hablando con Fran Torrella.
2: Todos los males. Espera.

0: Bueno, siempre nos cuesta cortar las canciones, en esta ocasión más porque nos gusta, siempre nos han gustado esta canción y esta debe funcionar en directo súper bien.
1: Pues sí, la verdad que la hemos tocado, tuvimos la oportunidad de hacerla como en acústico, primero en Madrid, Zaragoza y Barcelona el año pasado, claro. Y ya respiraba de una forma que pensábamos, esta canción está funcionando más que las otras. Siempre cada disco hay una que dices, bueno, a ver esta. Y efectivamente, y en banda, también en la sala Laúd, fue de las que la gente ya se la sabía y ahora la hemos reformateado para el directo este que hacemos en el teatro el 27 de febrero en Barcelona y para esa gira que se viene, que creo que es de las que...
0: De hecho, fijaros si tiene esa potencia, sí. Que el tour lo habéis llamado así, sí. La gira la habéis llamado Te Traigo Flores Tour.
1: Sí, porque al final creemos que es como a nivel de letra y a nivel de producción es la que entra más fácil, también es la más simple, pero al final es como un gesto, ¿no? Lo de traer flores, lo de regalar, que conecta con una gran mayoría de gente. A todo el mundo le gusta que le regalen o regalar y hay esta cosa de... despertar en alguien, ¿no? Sobre todo en TikTok, ¿no? Que la gente, ¡hala, pues da, no ve! Es fácil de dedicar esta canción, entonces es más fácil que se mueva también.
0: Pues sí, y además siguiendo un poco la línea de lo que te gusta a ti cuando tener las cosas en el escenario, te casaste con nosotros, con el público en el concierto de hace 2 o 3 años, sí. Y ahora pues como ya estamos casados, pues ya nos puede. Entregas flores.
1: Claro, todo tiene un sentido aquí.
0: Todo tiene sentido todo. Para Fran, ¿eh?
1: Cuando haga mi documental, saldrá la boda.
0: Bueno, es lo que estábamos hablando antes, que ahora el último es el de Miquel Erecho, pero es que ¿quién no tiene un documental en tu vida?
1: Todo el mundo.
0: Todo el mundo. Bueno, pues es una de las canciones que formarán parte, como ha dicho Fran, de esa gira que nos va a ocupar, pues bien entrado hasta mayo. Por el momento tenemos cosas hasta mayo. Tenemos la más inmediata, que es como has dicho tú, el 27 de febrero en Barcelona, en el Luis Sus Teatre. Ya están las entradas, se pueden adquirir.
1: Sí, ya están a la venta desde hace un par de meses o así. Y
0: ¿cómo va?
1: Bien. Que no se duerman mucho porque la platea primera ya está casi toda llena y la dos va por la mitad. Oh, o sea, vamos a un 60 ya y aún queda un mes, o sea que...
0: Bien.
1: Creo que vamos bien de momento.
0: Luego os vais a Madrid el 28 de marzo, el 8 de abril en Valencia, 10 de abril Granada. Tengo más fechas, el 2 de mayo en Zaragoza. Estas son las que están ahí ya...
1: Sí, este es como el arranque.
0: El arranque.
1: A ver cómo respira todo, porque ya tenemos alguna más cerrada que aún no podemos anunciar. Pero sí, estas son como las 5 ciudades que yo y mi equipo hemos pensado como aquí hemos de ir.
0: Las canciones de Fran Torrella tocan temas muy personales, de amor, de desamor, del día a día, lo cotidiano... Que a veces los músicos como que cuando se habla de amor o de desamor, como que, no, esto es de los melódicos de los 70. ¿Por qué, no sé, decir te quiero de una manera tan poética como dices tú, no es válido? A ver, ¿por qué no?
1: Bueno, yo creo que también, a mí lo que me pasa cada vez más, es que me doy cuenta que las canciones que acaban calando, o sea, tiene que haber para el 50-50, que digo yo, ¿no? Para la gente que está enamorada y para la gente que está sufriendo un desamor. Que esto pasa muchísimo. La gente que está sufriendo un desamor no quiere escuchar canciones de amor. Y las canciones que son de amor, las más buenas, hablan de un desamor. O sea, siempre hay esta cosa de que cuando miramos más para adentro y cuando estamos más introspectivos o pasando un momento muy delicado, nos agarramos a cualquier frase que parece que nos la escriban a nosotros. Uh-huh. Porque ya lo comenté en un programa, que al final... todos vivimos lo mismo, parecido, porque somos seres sociales, ¿no? Y hay esa cosa que une, que al final es el amor. Yo decía hoy a mi madre, digo, hostia, el tema del amor, o sea, qué guay, porque es el motor que mueve el mundo, pero también es el que te frena en seco. ¿Sabes? Es lo que te mueve, ¿no? El amor de amistad, con hijos, con la pareja, con amigos, pero cuando pasa algo que se te corta en seco una relación o pasa algo, también se te cae el mundo, o sea... Y al final creo que todo de alguna manera habla de estar girando eso.
0: Reivindicamos las letras de Fran, hay que escucharlas bien porque tienen mucha cosa. Yo que ya, a mí el otro día me dijeron una cosa muy graciosa, dice, eres como el psicoanalista de las canciones. Y digo, pues que hay que profundizar, porque como bien sabrás, muchas veces los que escuchamos las canciones tenemos otras interpretaciones a lo que decís vosotros, y eso a los músicos os gusta un montón.
1: Esto es lo mejor, porque ya, o sea, yo que sé, cuando pasas una nota de prensa, ¿no? Y la envías a... Y a veces una entrevista que se han leído la nota de prensa y a veces no se han escuchado la canción y te están haciendo la típica pregunta de... ¿y el nombre de la canción? Porque y el tal. Pero cuando ves a una persona que le gusta la música, o que es periodista musical, ¿no? Y que es apasionado de la música, ya ves que devora las canciones. Y que las desgrana y que... No solo melódicamente o de producción, sino de letra. Al final... Yo soy más compositor que cantante, ya siempre lo digo.
0: Bueno, eso lo dijiste la primera vez. Y yo te dije que no era verdad. Y tú como que no te lo creías, pero yo creo que ya te lo has creído.
1: Sí, cada vez más.
0: Al principio, fíjate la diferencia. Luego, al final, para acabar el programa, pondremos te traigo flores, no sé, es que esa canción me gusta.
1: Te guardo un baile.
0: Te guardo un baile. La diferencia.
1: Claro, muchos años de producción. También lo hablaba con Gerard, ¿no? De Éxtasis. En qué gran momento están ellos ahora. Y desde aquí lo brindo y les aplaudo, porque cómo cambia, ¿no? También a nivel de, no solo de letras y de composición, sino cómo suena esa canción y cómo suenan las de ahora. Que ya mola, ¿eh? Que la gente entre en mi Spotify y encuentre 20 canciones, baje para abajo y diga, a ver esto, y sea coherente, ¿no?
0: Bueno, vamos a escuchar el último single, que es el que menos hemos escuchado, aunque es de noviembre, pero vamos a escuchar ese Es por ti y ahora hablamos de él. Es por ti.

0: estas canciones no le pueden sentir a nadie, no. Puedo decir, son buenas, son... Yo quería que hoy que me hablases un poco de lo que hay detrás de estas canciones, porque alguna vez te lo he preguntado, pero cuando tú vienes, mira, tengo una letra, mira qué he hecho, tal, y se lo presentas al productor, a Gerard de Éxtasis, ¿qué pasa ahí? Porque aquí noto la diferencia de la voz, que esto no sé a nivel musical cómo se llama, que tenía un sonido al principio y luego la voz es de otra manera, esto no sé, y luego lo vuelves a repetir.
1: Sí.
0: Digamos que eso, no sé si se te ha ocurrido a ti o cuando viene el productor te dice, no, todo lo que tú dices, no te lo cambio.
1: Bueno, Jerry sabe muy bien cómo vestir la canción. Y ahora estamos en una época, bueno, ahora no, ahora 2 años desde Ponle en Reserva, que ya había esta cosa de modernizar un poco las cosas, no para entrar en radios, no para lo que pedían ahí, pero sí que esto de filtrar la voz, de hacer parones que no te esperas, de entrar con un break, de meter unos coros ahí en una canción moderna de una forma como tal, como está ahí, y que el estribillo no sea tan difícil de cantar, ¿no? Creo que voy a escribir la canción más bonita del mundo. Una cosa que es como, la podrías hacer en una camiseta o en una... él toma mucha decisión en esto de decir, vale, aquí vamos a entrar con la voz filtrada porque el impacto tiene que ser más guay aquí, y la batería sin nada y un piano. Sabe muy bien cómo, bueno, es su trabajo. Yo le vengo con ideas y tal, pero la que la tocamos con guitarra y voz, la premisa siempre es, esta canción a guitarra y voz tiene que funcionar. Si funciona así, luego ya es meterle capas, pero tampoco muchas capas, ¿sabes? Que la voz esté muy delante, que se entienda clara y que lo que esté por algo.
0: Yo creo que esa es la gran diferencia del principio a ahora, ¿no? Claro. Porque como que esos cortes y esas lagunas que hay y ese subidón, no, ese increchendo que a veces hacéis, yo creo que al espectador lo seduce más de alguna forma, es decir, te quedas. O sea, las canciones de Fran Torrey actualmente son para quedarse y escucharlas y ver todos esos recursos que estáis tan orgánicos, que como siempre, ¿no? Jugando,
1: sí,
0: con...
1: Y nos gusta también jugar con las instrumentales, ¿no? Dejamos... Sí, yo tengo muchas canciones que terminan con un puente instrumental, con un solo de saxo, con una cosa como muy Bruce Springsteen, ¿no? Que hacía estos solos, o Fito, o... porque a mí me mola eso. Aunque ahora ya no es lo que se lleva, porque es como, cuenta la historia, acaba ya, que viene el siguiente tema, porque la gente consume a una velocidad que si al minuto 10 no se ha enganchado, ya te ha pasado.
0: ¿Sabes? De hecho, en este 2025, pues sacaste 4 singles.
1: Sí. Los fui haciendo en el espacio y dije, poco a poco, a ver qué tal esta, funciona bien, pum, clavadita, está funcionando. Esta no ha funcionado tanto, respira, sigue apretando. La caducidad de las canciones no tiene que ser así. También, si no, es como cada canción de un disco tiene que tener su tiempo y su... Y una canción que de repente no te ha petado, te peta un año después y tú ya estás en otra pantalla. Yo estoy escribiendo otras cosas, pero Te traigo flores no puedo dejar de cantarlo.
0: De hecho, cuando pones las canciones de Fran Torrey, luego saltan otra gente,
1: claro,
0: con cierto estilo parecido. Y dices, claro, ostras, este no era Fran.
1: Mira, esto es el radar del algoritmo que te va a...
0: Curioso, ¿no? Cómo busca cosas no iguales, pero sí con... que te hace hasta dudar si es tuyo
1: o es de otro.
0: Increíble. Vamos a escuchar otra de las canciones que formarán parte, que luego hablaremos de ese futuro disco, que se llama Mi reloj mental. En todas tus discografías siempre aparecen canciones en las que te comes mucho la cabeza.
1: Sí, me la como de nuevo.
0: Y esta es una de ellas.
1: Sí.

0: Estoy seguro, y yo creo que te lo dije en otra ocasión, que si hubieran nacido en los 80, hubieras estado en los 40 principales con el Joaquín Luqui diciendo esto sería 3-2-1. porque es así. Yo lo viví y creo que corresponde decirlo. Canción hipnótica, ¿no?
1: Sí. Jugamos un poco a esto con esta. Es una canción en directo, es de las que más sufro, porque parece que no, pero es muy picada de letra. Y no llego ahogado, pero es un ensayo de decir, vale, ¿dónde meto la fuerza en esta sílaba para yo coger aire, para entrar al estribillo? Aparte es el primer directo que me produce Gerard, y él sabe a lo que va a hacer, y ya se ha quedado un directo precioso, pero no te puedes despistar, ¿sabes? Es un show de estos que... Y es guay, pero es de las canciones que sufro en directo.

0: y tú tienes que ofrecer espectáculo. Y miro directos míos de antes y pienso, ah, aquí me he movido mal, aquí, ¿por qué me he movido tanto aquí? Vas rectificando, vas buscando posturas, vas creando tu identidad del proyecto, ¿no? Y esto forma parte del directo, moverse, la conexión con el público, dinámicas, que formen parte de esto. Porque si estuvieran solos sería un ensayo, si no hubiera público.
1: Vamos a seguir escuchando canciones. Otra del 2025 fue Fácil, otra canción que ahora hablamos de ella.

0: Esta canción no tiene subidón como otras, pero tiene algo, bueno, aparte de algunas cosas que quiero que me expliques de los sonidos que se oyen, sí que tiene algo especial, no sé por qué, pero el tono de voz que tienes todo el rato como que toca más la fibra, no sé.
1: Sí, es una canción muy íntima.
0: Sí.
1: Y que necesitábamos tener una canción larga, tipo, bueno, como hicimos con Sinergias, ¿no?, en su momento, o creo que era necesario tener una canción que fuera sencilla, que tuviera estos strings, estas cuerdas, como me siento en la verdad, esta parte, ya le metía un cambio, este coro que suena de fondo, ¿no?, que eres como más grupal, sí que tiene como estos, todo el rato pasan cosas, pero es una historia, te estoy contando una historia, ¿no?, y al final necesitábamos que fuera algo muy, muy, muy soft, que fuera... Y es de las que más me gustan del disco, A nivel emocional y a nivel de canciones, de las que me emociono cuando la escucho, cómo están los vientos metidos ahí, la producción, también era de las primeras que grabábamos, esta la grabamos en la Casa Murada, ahí en Mayores del Panadés, que es un estudio espectacular donde grababa, o sea, dormí en la cama donde duerme Santi Balmes, quiero decir, es un estudio mítico, grabó los bajos Jesús, de la Casa Murada. Bueno, una maravilla de sitio que también se nota que está grabado en un estudio así y que somos amigos, o sea, lo noto a la hora de tocar, ¿no? Los músicos como dejan respirar la canción. Este salió muy fácil, o sea, fue muy natural.
0: Bueno, y esos efectos que hay, porque hay, juegas con mucho con... Es como la canción experimento del disco, más o menos.
1: Sí, es como con Inviernos, que jugamos a... que era un shuffle al principio, y luego la pusimos más moderna. Esto es la voz de Gerard filtrada y revertida y con un pitch arriba. El principio que se escucha... Esto es como un reverb.
0: Parece un bebé.
1: Sí, y Jerry la puse.
0: ¿Y quién es ese bebé?
1: Metemos esto aquí para quedarnos con la gente.

0: Vale. Pues toda la gente dice Chihuahua. ¿Qué dice? Oye, Chihuahua. Hola, ¿qué tal? Y recuerdo que es como una frase que dijo él ahí, la coreó y dijo, la voy a pechear, como un sonido raro, tal, tal. Pues la gente le atrapa esto al inicio. No pasa la canción, yo creo, porque escucha esto, ¿sabes?
1: Sí, yo creo que es un poco una rareza, sí. Sí. Estaría así cuando seas más mayor y tengas así discos, aparecieran rarezas y...
0: Sí, pero a veces es guay que se quede. Porque yo le decía, ostras, metemos, lo sacamos y dice, queda orgánico, tío. No, es como las acústicas, ¿no? A mí me gusta que la acústica, ¿no? Que siempre lo decimos, que se vea que hay gente tocando. Porque hoy en día todo lo puedes tirar por MIDI, pues... No, no, aquí es como no hay trampa ni cartón. Hay mucha edición, obviamente, y hay mucho curro de mezcla, y pero mola. Y que esté su voz por ahí a mí me da...
1: Te gusta.
0: Sí.
1: Antes hablabas de la grabación, que lo pasaste muy bien grabando, que se nota en las canciones. Tú supongo que notas la diferencia, ¿no?, entre un estudio más cerrado que en ese estudio que estuviste grabando. Pero a la hora de componer, ¿también te inspira el lugar?
0: ¿O? Sí. En Blind Records es como mi casa, mi segunda casa, es donde grabo todo. Y están en Barcelona y es un sitio maravilloso y es como estar en casa. Pero la Casa Murada tiene esto, que estás en mitad de la naturaleza. En una casa perdida en mitad de unos campos. Y ahí tienes piscina, tu barbacoa, tus mesas de billar, y estás de colonias. Y claro, esto es una
1: cosa. Es algo especial, ¿no?
0: Puedes grabar a las 2 de la mañana.
1: Los dos como que estás en casa, que ya conoces tus rincones, e irte, pues...
0: Estás con amigos, y Jerry me decía, vamos a tomar un vino, cenamos, luego te grabas la voz con un par de copas, o sea, para estar a un tono que nos guste. Si no, si me avisas a las 3 de la mañana, yo le doy al rey. Ahí está... tranquilidad decir.
1: No, en esta canción se nota que, no sé, que como que muy lineal en ese sentido, sí, de voz, muy controlada.
0: Sí, respira distinto.
1: Sí. Vamos con la última canción, diríamos, de esa remesa, creo. Luego nos comenta cuando hablemos del nuevo disco, que es Clavadita, ¿no? Vamos a escucharla.

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0: vostè. És runner, Clavadita és una canció molt divertida i como muy rápida, ¿no?
2: Sí.
0: Muy rápida. Y la verdad es que bueno, son 5 canciones que van a ir en un nuevo disco que estás preparando. Háblanos un poquito de...
2: Pues mira, estamos, yo creo, en el hemisferio del disco. Ya tenemos 3 más alguna colaboración que hemos cerrado ya y grabado y todo. Lo que estamos aún pues trabajando la estrategia, cómo publicarla, cuándo, será durante la gira, obviamente. Pero estas canciones, alguna de ellas, un par yo creo, en directo ya se podrán escuchar inéditamente, que también es una forma de regalar al público algo inédito y ver cómo respira en directo antes que en stream, que no veo las caras de la gente en casa cuando lo escuchan, entonces ahí lo puedo ver o me puede decir, hostia, pues me ha molado esto, te escriben. Van a sorprender porque es otra temática... También hablamos de amor, pero de otro sitio, desde otra perspectiva. Y bueno, alguna va a doler más que otras, y otra es más inspiradora que otras, y otras más hit. Del rollo Clavadita, Te traigo flores, que son las que están funcionando, ¿no? Pero bueno, lo dirán las canciones. Yo no, yo digo lo que pienso, pero luego...
0: Ya.
2: La que te piensas que menos funciona es la que más.
0: También es verdad. Y más o menos en proceso, ¿cuánto tiempo será? ¿Mayo, junio?
2: Yo creo que tal como tarde, primavera, ya estará todo fuera. Uh-huh. Sí, vamos a ser bastante... Vamos a ir...
0: Me hablas de entre 10 y 12 canciones, ¿no?
2: Sí. Ya llevamos unas 5 o 6, 5. Pues sí. Con estas primeras tiradas ya llegaremos a las 8. Y en el disco seguramente habrá algún bonus track de salida. Nos haremos lo típico de cerrar el disco y que solo salga una canción. Igual regalamos... un par de canciones.
0: Uh-huh. Recordamos que Fran Torrella pues está preparando la gira, la gira que se llama Te Traigo Flores Tour, que empieza el 27 de febrero en Barcelona, en Lluïssos Teatre. No lo conozco.
2: Es un teatro de Gràcia. Tenía muchas ganas de hacer un teatro, porque me dedico al mundo del espectáculo, o sea, estoy todo el día en teatros, también giro en teatro, es decir, hago gira por España y por Cataluña a la vez. O sea, un día estoy en Granada y el siguiente estoy en Bascanó, en Girona. Es así la vida. Pero me apetecía mucho, digo, hostia, estoy todo el día en un teatro, voy a hacer un concierto en un teatro. Que la gente esté sentada, que se pueda poner de pie cuando quieran, pero que no haya una distracción de vas a la barra, te pillas una copa, vienes... Porque es otro tipo de concierto. Y no lo he vivido nunca, es un reto para mí, porque también es como, wow, están sentados. Ya os levantaré. Pero a este punto, no diría morbo, pero sí de buah, ahora sí que el foco tiene que estar en mí, porque si no, os pillo, ¿sabes?
0: Sí.
2: Porque en una sala a veces ves ahí el final, ¿no? Un poco de barullo, hay más distracciones.
0: Y la misma idea de Barcelona, ¿lo has llevado?
2: Ojalá.
0: No has podido.
2: No he podido a nivel económico porque o sea, piensa que voy con toda la banda de gira. Y claro, con toda la banda, por España...
0: O sea, van los chicos de Éxtasis.
2: Van los... No, no, ojalá. Ellos tienen una gira de 30 y pico bolos ya. Voy con mi banda propia.
0: Ah, ¿sí?
2: Y nos vamos... Bueno, hacemos toda la gira. Pero claro, es una apuesta. Porque...
0: Háblanos un poco de esa banda, quiénes son... Y
2: pues qué. Voy con la misma formación. Hemos eliminado... Bueno, eliminado, pobre. Guille nos ha dejado... del proyecto por un tema natural de las cosas, de que ahora mismo pues no hay tanta percusión presente, y bueno, fue como un duelo también por mí, porque era como, tío, hemos de hablar, pero esto va por aquí, ir de gira tantos y hemos de reducir costes. Pues bueno, llevo a Mar Raver, que ya estaba en el laúd, en la guitarra, a Bernard Rivas, que es mi sideman personal, mi guitarrista personal, a Roger al bajo y a Marc Maña a la batería. Vamos, estos 4 músicos y yo. Y bueno, ya somos 5 más técnico y que claro, va sumando. Y bueno, claro, es un reto y una inversión que es guay, pero el proyecto requería de... Yo creo mucho en una banda y que en los proyectos se tienen que mostrar en banda, y obviamente puedo hacer un concierto en acústico, pero no me veo yo en Granada solo. Ahí, buenas noches, Granada. Luego llego al hotel y ¿qué hago? ¿sabes? Prefiero dejarme pasta y girarme, que estén mis amigos trabajando conmigo.
0: Y disfrutar también.
2: Y saben que ellos 100%. Se pueden ajustar el cinturón un poco, que quiere decir que hay bolos que les digo, tío, este bolo va a entrar un poco más tarde la pasta, porque claro, tenemos que pagar la furgoneta, el hotel, comer, ¿sabes? Es como...
0: Y hay que decir que en escenario suena bastante lo que tú quieres, que eso es importante, y bueno, la alineación es para meter goles, o sea, que eso está claro.
2: Sí, estoy muy contento con ellos y son familia ya. Llevamos desde el 2019 juntos.
0: Ya
2: empiezan a ser años.
0: No, pero como en el concierto que te fui a ver, sí que actuaron algunos Éxtasis.
2: Sí, siempre los subo si puedo. En Barcelona, si están por aquí, que me dicen. Por
0: siempre hay colaboraciones y el Néstor también estaba.
2: Néstor también me abrió el show. Néstor va a estar, no sé si en Varna o lo subiré igual en otra ciudad. Pero bueno, siempre me gusta que ellos suban también y que hagan cosas y compartir espacios. Y al final somos un colectivo y todo el proyecto se nutre de otro. Yo a Éxtasis les debo todo ahora mismo, he de ser realista, porque una gran base de fans suyos me han descubierto gracias a ellos y te acaban veniendo a comprar tickets o a verte o a escuchar tu música gracias a ellos, ¿no?
0: Tengo que decir que cuando hago lo de las votaciones esas, Éxtasis quedó muy bien, quedó en segundo lugar.
2: Éxtasis está en su mejor momento y no lo digo broma. O sea, yo estuve en Madrid hace 2 semanas y llenaron la sala Movistar Arena con 800 personas.
0: Es que...
2: En menos de 7 meses han pasado de meter 300 a 800.
0: Sí.
2: Y siguen creciendo. O sea...
0: Me alegro mucho.
2: Estoy muy feliz por ello, la verdad.
0: Vamos a recuperar alguna canción. Nos queda muy poquito tiempo, pero no quería pasar la última que pinché aquí o pude estrenar, que fue el 220, si no te importa. ¿Eh? Vamos a recordarla.

0: son canciones que cuando a mí que me gusta caminar por edad y por físico y por muchas cosas, pues son canciones que te invitan mucho a coger un ritmo y van súper bien, sobre todo para subir a la montaña de San Ramón o también caminar cerca de la playa. Son canciones que acompañan, canciones que te ayudan. No voy a decir canciones vitamina, pero sí canciones que te ayudan a mejorar tu alma. Y yo creo que bueno, nadie puede decir esto no me gusta, porque está hecho con mucho cariño, con mucha voluntad de que a la gente le guste, y eso se nota en tu trabajo. Así que felicidades, Fran, siempre. Gracias, ya sabes que te tenemos y te queremos un montón, y queremos pues que triunfes y que sigas luchando por esas canciones que se merecen mucho más de lo que ya tienen. Así que eso es lo que espero. Así que gracias por traernos esas flores, por regalarnos todos esos temas, y os animo a que vayáis a descubrirlo el 27 de febrero en Barcelona, en Lluïsos Teatre, a las 20 horas. Esto no sé qué día es de la semana, es
1: viernes.
0: Bien, es mala hora para los que trabajamos en Radio San Boi a estas horas, pero bueno, estaremos presentes aunque solo sea de espíritu. Así que nos vamos a despedir contigo, pero quería hoy empezar como un ciclo, ¿eh? Pero yo creo que esta es una nueva etapa de Fran.
1: Sí, totalmente.
0: Y creo que hay que recordar también ese primer single que descubrí, por esos saltos que hace Instagram, y digo, este chico vale. Y no me equivoqué. Nos vamos con ese Te Guardo Un Baile, y yo siempre te guardo aquí un espacio, Fran, para que puedas disfrutar.
1: Aquí estaré.
0: Escuchando música. Muchas gracias, Fran.
1: Muchas gracias a vosotros. Un abrazo, Paco.
0: Adiós.

0: Y seguimos aquí en Forever Jovas y te esperaremos pues para mañana, porque mañana hay concierto de un grupo que ha nacido hace un poquito de tiempo y que están muy ilusionados por presentar estas canciones. Ellos se llaman Bichos Raros y para hablar con ellos pues tenemos a José La Muela. Buenas tardes, José.
1: Hola, Paco, ¿qué tal? Encantado de estar en tu programa.
0: Qué nervios, ¿no?
1: Sí, la verdad que sí, nervios, ilusión, se mezcla todo un poco, incertidumbre, pero bueno, es lo que toca y con muchas ganas, la verdad.
0: Además, habéis organizado una cosa que bueno, tú, porque ya lo hablaremos dentro de unas semanas, que sí. Estaréis aquí en directo, el grupo, hablando de las canciones, hablando de vuestra música, pero hoy es ese anuncio, pero... ¿Cómo se lleva eso de trabajar con gente más joven, que sea mitad y mitad, mayores y mitad jóvenes?
1: Sí, mira, Bichos Raros somos cuatro componentes, Rafael y yo somos cincuentañeros y luego Iván y Carlito son veinteañeros. Hemos fusionado los himnos del pop de toda la vida, desde Ducandú, Seguridad Social, Hombre G, Pereza, pero nos lo hemos traído al sonido de ellos, al sonido actual electrónico, y bueno, creemos que hay una propuesta nueva en el mercado que puede gustar, y bueno, hemos sacado ya varias canciones en todas las plataformas y vemos que está chutando bien, que gusta, y bueno, mañana es el primer show, a ver si el directo también chuta, o no sé, a ver qué opina la gente que venga mañana.
0: Canciones como esta, a ver si os gusta.

0: José, y siempre al lado de la música, siempre has estado al lado de la música desde siempre, creaste un grupo en los 90, has creado mucha, tienes una plataforma para grabar el proyecto urbano, de eso hablaremos dentro de una semana, pero siempre experimentando y haciendo cosas en el mundo de la música.
1: Sí, Rafael y yo somos productores de toda la vida. Básicamente nos hemos encargado de producciones artísticas, videoclip de un sinfín de artistas, pero justamente ahora nos ha apetecido hacer la nuestra, y con este par de jóvenes, que ellos son DJs, que son los DJs de vuestra casa, de Radio San Juan Urban Star, pues yo creo que hacemos un tándem, un cuarteto ahí muy variopinto, y como te digo, que creo que es una propuesta que puede encajar, y ahí vamos a por ello.
0: Venga, hablamos precisamente del concierto de mañana. Hora, sí. Lugar, venga.
1: Sí, pues mira, estamos en la sala del Ateneo Familiar. El Ateneo Familiar está en la calle Pau sin número, que está justo en la esquina del Ayuntamiento de San Boi, por lo cual no hay pérdida. Tenemos parking gratuito, el de los ferrocarriles catalanes, está céntrico y los samboyanos bien saben dónde está el ayuntamiento, por lo cual es subir la rampa donde estaban los antiguos cines. Pues ahí está el Ateneo Familiar. Hay gente que se equivoca con lo que era la antigua discoteca porque pone Ateneo Samboyá aquel, pero no, es la rampa de los cines que es Ateneo Familiar.
0: Uh-huh.
1: Y es mañana, Paco, a las 6 de la tarde,
0: sí.
1: De 6 a 10. Haremos un remember de música, todo éxitos, mezclado un poquito con dance, house, latino, todo lo de que es de los 80, 90 y 2000, y acabaremos con algo de actualidad. Y justo en medio de la tarde actuará Bichos Raros.
0: Ajá, porque habrán también DJs, o son
1: exacto.
0: También serán Iván y Carlos, o son otros.
1: Sí, pero viene un DJ súper emblemático para abrir sesión hasta el concierto, luego a mejor sigue un poquito más, que es DJ Joy. ¿Joy quién es? Joy es uno de los DJs más importantes que ha habido en la escena de las discotecas aquí en el Baix Llobregat. Por deciros, discotecas donde él ha estado, el Tutankamón, Disco Vía, Amnesia, el Cel, Sonic, las carpas del Cel, entre otras grandes discotecas de la comarca, y siempre llenazos de moda y tal. Este DJ que había ahí en la cabina es DJ Joy. Es el que va a estar en nuestra Remember, que para nosotros es un súper honor que venga.
0: Tú también fuiste DJ, ¿no? Aquí
1: yo también he sido DJ, locutor también de Radio San Boi.
0: Sí,
1: hemos tocado muchos palos.
0: Y siempre la
1: seguimos tocando.
0: Y bueno, y tú, a tu familia la has ido contaminando, porque todos los miembros de tu familia tienen el espíritu musical. María la Muela, pues se dedica al mundo de la música.
1: Bueno, en casa siempre ha habido sintetizadores, instrumentos, partituras, y bueno, María ya sabes que le dio mucho por el baile también,
0: sí.
1: El Iván también con el tema de DJ, ahora tengo al pequeñito que le gusta mucho tocar el piano.
0: Bueno, ya hablaremos del pequeñito, tela marinera, que me lo como, y además muy bien. Debes estar muy contento, José, de verdad.
1: Sí, somos una familia que
0: la familia
1: culturalmente, y bueno, lo expresamos.
0: Es como aquella de sonrisas y lágrimas, ¿no?
1: Todos
0: músicos.
1: Sí,
0: bueno, sí. Pues ya sabéis, mañana a las 6 de la tarde empieza todo este show que nos presentarán Bichos Raros, con música de diferentes estilos, como ha comentado José La Muela, y que pues están pues esos nerviosillos, porque mañana es el estreno en directo de todas esas canciones, así como con muchas ganas de que la sala se llene. ¿Se pueden comprar las entradas ya?
1: Sí, te cuento, es muy sencillo, todo va por anticipado, ya estamos en un 80% del aforo, por lo cual si a alguien le interesa todo lo que está escuchando en esta breve entrevista, pues aún tiene opciones de adquirir su entrada anticipada. Son 10 euros solamente, ya incluye la consumición, y simplemente tiene que hacer un bizum, ¿vale?, al número que ahora diré. 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Así de sencillo. Pone su nombre y apellido en el concepto y ya está en la lista. y cuando venga a puerta dice su nombre y apellido con el DNI y ya podrá entrar. Repito el número, Paco.
0: Sí, como buen locutor te iba a decir.
1: 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Y ya está, pones tu número, tu nombre y apellidos y ya tienes el acceso. Si vienen varias personas, pues varias personas que vayan haciendo el Bizum independiente para que entren bien en lista independientes.
0: Pues muchas gracias, José. Os tenemos aquí el 13 de febrero para presentar más tranquilamente las canciones, pero mañana ya sabéis, acto en San Boi, agendado en San Boi, no tienen más que bajar un poquito, caminar y subir al Ateneo Familiar. Así que mucha suerte, que os vaya súper bien, ¿de acuerdo?
1: Un placer y nos vemos allí el 13 de febrero, que iremos toda la formación a verte. Y muchas gracias, Paco.
0: Gracias a ti. Y nos despedimos pues con uno de los temas que se llama Quiero... ¿Cómo se llama? Espérate, se me ha olvidado el nombre. Eso, tu presencia me encanta. Venga, nos vamos. Hasta la semana que viene.
1: Un abrazo.

0: Hola, ¿qué tal? Esto es Born to be Bad, el último Born to be Bad del verano, ¿no? Hasta que volvamos en septiembre. Soy el Nervus, Manuel Marín. Al otro lado de la pecera tenemos a nuestro amigo Jordi, ya ha vuelto de una zona indeterminada de Cataluña.
1: Muy buenas, ¿qué tal?
0: ¿No? De una zona indeterminada.
1: Sí, sí, he estado por ahí perdido, me dejaron en un sitio así olvidado y me han recogido al cabo de 3 semanas.
0: Bueno, la han recogido, la han echado. Todos. Buenas, reverendo, ¿cómo estamos?
2: Buenas, buenas, aquí estamos.
0: Yo, pues eso, soy el Manuel Marín, el Nervus. Hemos empezado, como siempre, con la sintonía de Ron Van Nurlen, la que nos ha acompañado toda la temporada y nos seguirá acompañando la próxima temporada si es que sigue el programa. Vamos a empezar, como siempre, durante toda la temporada hemos intentado, menos en los programas especiales, en que ha habido entrevistas, historias raras que, claro, tampoco procedía a lo mejor, con un instrumental, en este caso Rick Holmstrom, uno de, para mí, de los grandes, desde el compacto Get It, con el tema Surfer Chuck. Si mezclas música surf con Chuck Berry, puede sonar algo así a la guitarra.

0: Bien, vamos cogiendo rollo, ¿no? Vamos cogiendo rollo surf y Chuck Berry. Muy veraniego, ¿no? Un sonido.
1: Sí. Bueno, a mí me han invitado a una fiesta aquí. Uh-huh. Eso para empezar las fiestas y para
0: bueno, pero es que
1: ahí entrando el ambiente para ir pidiendo la bebida y eso tal.
0: Las fiestas las hace mejor otros programas de radio. Nosotros somos muy.
1: Vaya, o sea que.
0: Muy cazurros.
1: Vaya, pues
0: yo,
1: nada.
0: Como no tengo amigos, las fiestas me las organizo yo
2: solo. O sea que de George y Dan, como nos habías prometido, nada.
0: No va a ser.
1: Pues yo.
2: Vaya, hombre.
1: Pues mi colección de discos que traía yo para la fiesta. No.
0: Pues te la puedes guardar en el bolsillo.
2: Bueno, si alguien quiere contratar a Jordi para fiesta y eventos, que sepa que que contacte con nosotros.
1: Estoy retirado ya también.
0: Está retirado. Ya para, en todo caso, para divorcios. Que es para,
2: también,
0: para,
2: ahora se lleva.
0: Es eso. Lo que más hay que celebrar. Bueno, una unión que a priori no podía funcionar, pero funcionó muy bien. Estamos hablando de Robert Plant, el vocalista de Led Zeppelin, junto a una, para mí, una de las mejores vocalistas de bluegrass, como es Alison Krauss. A nivel número seguro que iba a funcionar. Yo tenía mis dudas de cómo podía sonar eso, esas dos voces juntas, pero la verdad es que salieron dos CDs muy, muy, muy guays, para que nos vamos a engañar, ¿no? Robert Plant se acerca más al folk, y Alison Krauss, como es una tía tan versátil, puede hacer lo que quiera. Vamos a ir de su primer compacto en solitario, o su primer disco en solitario, con un tema que llamaron Gone, Gone, Gone. No es el Gone, Gone, Gone de Carl Perkins. Suena así de bien Alison Krauss y Robert Plant.

0: Pues ahí quedaba eso, Robert Plant junto a John Krause, gon. Barry Whitfield y los Savage. Este no es el CD más conocido de Barry Whitfield. Se llama este compacto Ritual of the Savage. Está entre otros temas en este disco el Stupidity, por ejemplo, la versión que hace Barry Whitfield del Stupidity. A mí, personalmente, esta versión o este tema que hace me voló la cabeza ya la primera vez que lo oí. Lo he puesto muchas veces en el programa, no sé cuántas, el que se dedica a bichear las veces que se pone...
1: Es que no tengo la lista hoy. Hoy me has dejado huérfano, como vengo de la isla esta.
0: Claro, y no te he dado la
1: y no sé qué, hoy voy muy perdido, no sé qué tema...
2: Señor Barrencio, el señor Barrencio le llamaban en Euskadi.
0: Señor Barrencio. Sí, porque de hecho grabó un disco con...
2: Con Folk tiene un disco que...
0: Sí, pero luego él grabó un disco para... un sello del País Vasco de nuestro amigo de la tienda de discos con
2: madre mía, la neurona de verdad.
0: No, con un vocalista de allí. Yo tengo ese disco de algunos temas. Ahora no me acuerdo cómo se llama el artista.
1: ¿Algunos de estos de La Secta o...?
0: No, era un vocalista que cantaba en euskera y tiene unos temas... No. Ahora no me acuerdo cómo se llamaba, pero bueno, lo saco. Nuestro amigo del Bloody Mary, del sello Bloody Mary, de la tienda de discos Bloody Mary.
2: Decían que tocaba tanto por Euskadi que en bares pequeños y tal, que ya le llamaban el señor Barrencio. Ya viene a tocar el señor Barrencio.
0: Pues no lo sé, pero bueno, uno de los grandes.
1: El año pasado estuvo aquí casi de incógnita en el Jamboree, creo, tocando.
2: Dice que el último LP, el Glory, que lo compuso en la furgoneta una tarde.
0: Que hizo pues como... Yo me voy a quedar pues con lo que somos nosotros, hombres de caverna, el Cayman, él es el gran Barry Whitfield.

0: ¿Qué? Mam, no. Un tema salvaje, un tema.
1: No, veo que la fiesta se va animando, ¿eh?
0: Sí, sí, sí, pero aquí ya es el culmen de la fiesta.
1: Ah, ya.
0: Ya es, aquí ya es cuando el personal ya está ebrio total y ya solo puede ir de bajada.
1: No, no, porque ahora viene la que...
0: Sí, pero no tenemos sintonía de tu de esta semana.
1: Es que, a ver, pero si es que yo no traigo sintonía, porque...
0: Como ya no estás, claro, en la playa...
1: Si a mí me habíais invitado a una fiesta hoy, ven que hoy es el último programa, vamos a hacer un programa fiesta y tal, tal.
0: Claro, porque hemos sido...
1: Yo he traído...
0: Hemos sido nosotros los que hemos dicho lo de la fiesta. Tú, bueno, fíjate, yo no reverendo.
2: Nada, ¿eh? Yo no sabía nada.
1: Ni yo, igual era una fiesta sorpresa.
0: Ni yo tampoco.
2: Mi fiesta pues nada, solo por la mañana.
1: Pues nada, yo he traído...
0: Es la excusa típica de cuando desapareces el jueves y apareces el martes. No, es que me han invitado a una fiesta, no sé qué, ¿no?
1: Bueno, yo venía con toda la ilusión y me he traído bajo el brazo un single que no podía faltar cuando me invitaban a una fiesta.
0: Ya sea aquellos tiempos, ¿no?
1: Aquellos tiempos, sí, sí. Imagínate que el disco creo que es del 69, o sea que...
0: Cuando tenías amigos.
1: No, porque en aquella época no se hacían fiestas de cumpleaños. Bueno, sí que se hacían, pero nada.
2: No habrás traído sacar whisky chelly, ¿no?
0: No, el whisky no, ya lo gastó. No.
1: Ah. Esa... Pero la he pinchado, ¿eh? Esa la he pinchado.
0: Hombre, que
1: ¿no?
0: Se la pinchado. Sí.
1: No, hombre, traía una cosa que era el rompepistas para cuando te invitaban a una fiesta de rock and roll, hombre. He traído a la Creedence Clearwater Revival.
0: Muy bien, muy bien.
1: Revival, perdón.
0: No la Revisited, que es el gran uno de los grandes tongos.
1: Que los he visto yo, ¿eh? Los vi en directo en el velódromo del... No, el velódromo, no, en el Vallebrón, en el...
0: Sí, sí, sí, tocaron en el...
1: De ¿cómo se llamaba aquello? ¿Qué había en el Vallebrón? ¿El velódromo?
0: Sí,
1: el velódromo está en el Vallebrón. Un polideportivo que había en el Vallebrón, en sí. Frente del hospital.
0: Sí, que sí, vinieron, sí. La Creedence, no sé si...
1: Que eran de los cuatro, eran dos de originales.
0: El bajista y el batería.
1: Y uno que la voz, o sea, no existía la IA, pero era la voz clavada a John Fogerty.
0: Claro, pero no ver a John Fogerty en una banda donde lo más importante era John Fogerty, pues hostia.
1: Bueno, fue quizás la única vez en mi vida que he visto un grupo tributo.
0: De hecho, los muy cabrones, era Creedence Clearwater Revisited.
1: Claro, porque no podían llamarse Revival.
0: Y si tú no estabas un poco metido en el rollo, te pensabas que ibas a ver a Creedence. Porque te gastabas un dineral para no ver a John Fogerty, ¿no?
1: Era el polideportivo de voleibol de las Olimpiadas, ahora me acuerdo.
0: Sí, algo así. Era por el velódromo de Horta.
1: No, antes de llegar al velódromo, desde aquí.
0: Bueno, el tema... Uno de esos grupos tongo.
1: Sí, sí. Bueno, no estuvo mal, ¿eh? Nos lo pasamos bien. Bueno, éramos más jóvenes, íbamos de fiesta.
0: ¿Cuánto costaba más o menos esa entrada?
1: Ostras, ¿cómo quieres que me acuerde?
0: Pero más o menos, ¿era
1: esto
0: cara?
1: Igual hace 30 años.
0: ¿Era cara, barata?
1: No era cara.
0: No era cara, pero bueno, claro.
1: O sea, no pagabas precio de artista.
0: No eran 2.000 pesetas, pero a lo mejor eran 7, 8.000.
1: Ostras, es que...
0: Claro, hablo en pesetas, hace 30 años eran pesetas, ¿no?
1: Yo creo que fue hace 30 años esto, yo no me acuerdo, de verdad.
0: Bueno, da igual.
1: Eran pesetas, pero no me acuerdo.
0: Vale, venga, ¿qué nos ibas a decir hablando de fiesta?
1: Pues la canción, una de las canciones más cañeras de la Creedence, el Traveling Band, que ya te digo, era el single que... Donde cuando lo poníamos, saltábamos todos a la pista a por todo.
0: Te voy a decir una cosa, que sepas que tu hijo oye el programa... Y va conociendo cosas de tu juventud y de tu infancia, ¿eh?
1: Ah, sí, bueno, mira, así no te las tengo que explicar luego. Total, no me hace caso.
0: Vamos con la Creedence.

0: Pues será la Creedence Clearwater Revival, ¿no? La aportación de la fiesta.
1: Sí, ahora después de esto solo pueden venir los lentos.
0: Solo pueden venir los lentos y puede ir el programa para peor.
1: O depende, ¿para quién?
0: Bueno, si para el resto de la humanidad, para peor, para mí, para mejor, pero bueno.
2: Bueno, esto, ahora vamos con el tema de
0: esto
2: seleccionado
0: esto,
2: por Emmanuel, o
0: esto,
2: sea que va a ir a
0: esto
2: peor.
0: Es Born to Be Bad, el programa de blues y rock and roll de Radio Samboy, último programa antes de irnos de vacaciones de verano, de vacaciones mentales hace tiempo que nos fuimos, pero aquí seguimos al pie del cañón. Dathead Moons a mí me gusta mucho, siempre digo lo mismo, hay mucha gente que lo conoció por los Stray Cats, sobre todo la gente más rocker de los 80, pero él ya venía de Rob Pyle, venía de Love Sculpture y bueno, y venía de su trayectoria en solitario del grande Dathead Moons. Vamos en la versión que hace de un clásico, si no me equivoco, es de las Ronettes, ¿no?
1: De las Crystals, creo.
0: O de las Crystals, pues.
1: Bueno, por lo menos la que. No sé si quién eran los compositores, supongo que salían de aquella. Los típicos de aquella época, pero la quien la versioneó primero fueron unas Crystals.
0: Pues es el The Do Round Round Round.
1: The Do Round Round.
0: Y él es Dathead Moons.

0: Sigues en Bortuidad, el programa de blues y rock and roll de Radio San Boi. Otra banda, si hablamos de fiesta, que no podría faltar es el Doctor Explosión, ¿no? Los Doctor Explosión. Esto pertenece al volumen 1 Asturias y es una versión de un tema de una banda de las que tú has repasado este verano, de los Ramones.
1: Ah.
0: Hacen el Rock and Roll High School. Sí,
1: que por cierto, yo también el tema este lo puse por la que la cantaba en la película. ¿Te acuerdas?
0: Recuerdo, bueno, recuerdo.
2: Esta versión es un poco libre, ¿eh? También hay que decirlo.
0: Son Doctor Explosión.
2: Claro.

0: Gran doctor Explosión, sigues en Bortu Dibat. A ver, reverendo Almeida, ¿qué nos has preparado?
1: Os voy a cortar el rollo totalmente.
0: Completamente. En tu línea, en tu línea.
1: Exacto. Para vosotros el verano es, venga, fiesta, cachondeo, alcoholismo. Pues eso no puede
0: para
1: ser.
0: Para ti es solo alcoholismo, ni fiesta ni cachondeo.
2: No confundir alcohol con alcoholismo.
1: Bueno, yo la cuestión es que para mí es vuelta a poder.
0: Tú no, porque tú destilas.
1: No, yo vuelvo a estar con los míos, entonces cuando más puedo disfrutar de la gente a la que quiero, de la música más tranquila.
0: ¿Los tuyos te refieres a los satánicos y todo eso?
1: Ya estamos, ya estamos.
0: ¿Como reverendo que eres?
1: Como reverendo que soy y como marxista que soy, creo que el demonio existe.
0: Por supuesto.
1: De hecho, son los que mandan.
0: Por supuesto.
1: Y como judío también lo pienso.
0: Por supuesto.
1: El demonio existe.
2: O sea, simplemente por supuesto. Tú serás fan del alcalde de Marinaleda. Que...
0: Hombre, por supuesto. Claro. Y del Ayuso también, ¿eh?
1: Hombre, no sé si tienen mucho que ver.
0: Bueno, pero...
2: Diablo.
1: Tienen un gran sentido sobre la... Bueno, vamos a cortar el rollo ya.
0: Dejemos a Lucifer.
1: Con vosotros es imposible mantener un diálogo intelectual. Tiene que ser siempre algo banal.
0: Tontería, por supuesto.
1: Bueno, pues el mundillo del soul. A mí me gusta mucho las caras.
0: Cuidado que viene el intelectual. Venga, a ver, callémonos.
1: Bueno, no intelectual, pero no el borderline. Yo he superado esa línea ya.
0: Sabes que la semana,

0: Voy a buscar pareja para la letra.
1: Sí, sí.
2: El año que viene. Veo que empiezo solo. Sigue, sigue. Sí, sí.
0: Es verdad que ahí me echaste, no me acordaba.
2: Pero a ti te eché y él se acaba de expulsar.
1: Bueno, no pasa nada.
2: Bueno, vendrá Paco Fuz y va a tomar el garajero.
0: Luego explicaré una cosa sobre Paco Fuz.
2: Muy bien, venga, reverendo, a ver, ¿qué nos pones?
1: Pues ya no sé qué explicaros, pero bueno.
0: No sé, no has empezado.
1: Después de esta disertación sobre eso.
2: Venga.
1: Oscar Mack. Oscar Mack, bueno, a mí me gusta mucho la historia, ¿sabes? Y cuando miras un nombre del mundo del sol, investigas, y claro que hay mucha información en internet y tal, ¿no? Este tío llegó a ser incluso el chofer de Otis Redding y gente así, ¿sabes? Y era un tío, en esta canción la he elegido precisamente porque la segunda voz es la propia de Otis Redding. Vale. Y es curioso, ¿no? Porque era un secundón, un tío que le hizo tal. Pero es que investigando sobre este tío, sobre el Oscar Lee Mack, me encuentro con otro personaje que curiosamente se llama igual. Yo lo que hago es, en lugar de preguntar a ella o a Google directamente, lo que hago es preguntarle sobre publicaciones que se han hecho de algunos artistas, que los diarios de la época pues te dan más información o lo que se pensaba en aquel momento de ese artista. Y me sale un tío con el mismo nombre, que se llama Oscar Mack, porque él se presenta como Oscar Mack, que fue un negro linchado por el Ku Klux Klan en el año
2: 30. Bueno, un triunfador.
1: Un triunfador, que fue un señor que había, bueno, que al final parece que murió de viejo, ¿eh? Por eso lo digo.
2: Sí, sí.
1: Que era un héroe de la Primera Guerra Mundial, un señor de color, que cuando llegó aquí, pues a agradeciéndole que había sido un héroe, pasó a ser funcionario como vosotros. Y entonces los de Ku Klux Klan dijeron, esto no puede ser, esto es para los blancos, ¿no? Y entonces lo lincharon y tuvo que emigrar y tuvo una vida bastante perra. Pero es curioso cómo, investigando sobre una cosa e intentando no caer en las alucinaciones que se llaman de la IA, pues descubres cosas maravillosas como historias que te... Bueno, pues que se aprenden más de historia que de otra forma. Y entonces, bueno, yo os quería poner una canción lenta para recordarse de la gente a la que...
2: No te arrimes, Jordi, no te arrimes, que no voy a bailar contigo.
0: Una buena aportación.
1: Estoy hablando de arrimarse a la gente que queréis. O sea, seamos sinceros.
2: Yo a Jordi lo quiero mucho, pero lo que no se arrime. Venga, vamos a...
1: Pues una canción, Dream Girl.

Seguimos en Bortu Vivat, yo sigo en rollo. Junior Brown, desde el compacto Semi Crazy, vamos a ir un tema llamado Honey Tap, un tema donde Junior Brown se sale con la guitarra de doble mástil. Es el gran Junior Brown.

0: Seguramente cuando tú pensaste en un programa de fiesta, yo pensé en un programa de versiones que me gustan mucho.
1: No, sí. La gente se está yendo ya toda, por eso, pero bueno, vale, es igual.
0: Sí, la barra se está quedando vacía, sí, sí. Pero bueno. Entonces,
2: o a lo mejor están todos en la barra.
0: Pensé en uno de los guitarristas que más me gustan del mundo, como es Red Volkaert, que, por cierto, seguramente en poco tiempo lo podremos vincular a este programa para muchos años. Desde aquí le mandamos un gran abrazo a Red Volkaert.
2: Que tú en un programa me dijiste que no era canadiense y es canadiense.
0: Bueno, yo lo conozco por su etapa tocando en Texas, con músicos de Texas.
2: Haces bien, porque cuando empezó, el que era en Vancouver, lo estoy investigando, ¿sabes? Empezó con su padre, que parece que era un músico de, bueno, pues de locales de striptease, y él con 13 años también estuvo tocando en esos locales. Por lo tanto, confirmado es.
0: Pues bueno, para mí uno de los mejores guitarristas, sí, que hay del estrato, él es Red Volkaert. Haciendo una versión de los Bob Tops de Alex Chilton, ¿no?
1: Los Bob Tops, sí.
0: Los Bob Tops es el clásico de Leather, y yo he oído muchas versiones. Por ejemplo, nuestros amigos los Brioles hacen una versión de Leather, pero para mí es la mejor versión que he escuchado del de Leather. La hace de esta manera el gran Red Volkaert.

0: esas guitarras Red Bull caer. Y al country nos vamos, y pasado por la tamizadora del country, desde San Antonio, Texas, los Two Tones of Steel, la banda de Kevin Yale, haciendo una versión de un clásico de los Ramones, ¿no? I Wanna Be Sedate.
1: Sí, sí, bueno, esto es para justificar lo de la fiesta también, ¿no?
0: Por supuesto, más de los Ramones, ¿no? Por supuesto, para luego quedar bien.
1: No, yo no digo nada.
0: Two Tones of Steel, desde el compacto Vegas, I Wanna Be Sedate.

0: Bueno, y como en este programa tenemos ídolos incunables, otro es Todd Snyder, que para mí es un gran artista, pero que tuvo también una muerte, que falleció este año, una muerte un poco complicada, porque acababa de grabar disco, ya estaba preparando la gira, le fueron a robar, le metieron una paliza, y a consecuencia de la paliza murió. Bueno, es una buena manera, ¿no?, de dejar un legado. Musicalmente ha dejado muy buen legado musical, y me estoy acordando de ese hijo de puta que le metió la paliza a este gran Todd Snyder, con la de músicos de medio pelo que hay por ahí para los que robar. Mira, que robar a Todd Snyder.
1: Con la de Bertine Osborne.
0: Por ejemplo, yo no quería nombrar a ninguno. Ese sí que es de fiesta.
1: Sí, sí.
0: De fiesta y copa y puro. Bueno, pues Todd Snyder hizo una grandísima versión de la Steve Miller Band, del de Joker. Él es Todd Snyder.

Pues era Todd Snyder, que cuando iba por eléctrico era una pasada, y además se ve que era un tío con una acideza y una picardía en sus letras y mucha, mucha reivindicación. Un músico de esos que hacen falta más, era como Peter Case, ¿no? Como hay varios artistas de estos que son necesarios. Son necesarios para la, para criticar socialmente Estados Unidos desde dentro, no, no lo que nos llega. Y nos vamos a ir con un tema corto, contundente y una declaración de principios. Se lo quiero dedicar a mi hermana del alma, a Kerry Pastin, y a Paul Selue, y a todo el que se siente, como dice Nick Curran, rocker.

Venga, Jordi, y la concesión para ti hoy de una música de fiesta. Estos son la banda Home Cooking, a la voz Brenda Broykin, una de las grandes vocalistas de blues y de soul, haciendo esta canción que seguro que has bailado alguna vez.

0: Bueno, y con esta canción que seguro que en tus noches locas ha sonado.
1: Pues has acertado de pleno. O sea, es una canción que desde el primer día que salió me pareció horrible. Pero bien, tú sigue, o sea, tú...
0: Lo sabía, lo sabía.
2: El sentido de la fiesta del Nervous.
0: Evidentemente le pareció horrible, no la versión de Brenda Boykin.
1: No. Cuando salió Bonnie M, recuerdo mi compañero de colegio, que cuando le dije que esta canción era una mierda, o sea, que...
0: Hombre, eso no se dice
1: casi,
0: en la radio.
1: Casi, o sea, dejó de hablarme una temporada.
0: No, yo te he dejado de hablar siempre, pero tú vuelves.
1: Ya, no.
0: Bueno, pues esto ha sido Por tu Vida, el programa de blues y rock and roll de Radio Samboy. Nos vamos... creo que pasaré en agosto el programa. Espero que hayáis pasado un buen mes de julio, que paséis un buen mes de agosto. El que puede irse de vacaciones, que las disfrute, como mínimo...
1: Que ya las he hecho, o sea, que vosotros mismos.
0: Como mínimo que desconecte, sobre todo que tengáis salud, que para mí es lo más importante, porque sin salud no hay vacaciones de nada. Gracias, Reverendo Almeda, por haber venido.
2: Gracias a vosotros, y recordar, vacaciones no sinónimo de consumo, sino de disfrutar por ti.
0: Gracias, Jordi, por haber vuelto de esos lugares perdidos.
1: He vuelto a tiempo para la fiesta y ahora ya, pues, buenas vacaciones a todos los que no las habéis hecho.
0: Como sabían que teníamos una fiesta hoy aquí del campo de Nabos, como dicen, no ha aparecido ni Karma ni Marta, les mandamos un cordial saludo.
1: Al final me he quedado yo solo, han ido todos.
0: Y vamos a despedirnos con los Yahoos, la banda capitaneada por el coño que ahora no me viene con el de los Georgia Satélites, el
1: sí, hombre,
2: o sea, el tampoco, de los Georgia Satélites
1: tampoco Dan Byrne
0: con poder Dan Byrne eran los Yahoos, y haciendo pues este tema sí que lo habéis bailado todos
2: seguro.
0: Yo no, pero vosotros sí.
1: Y me gustaría en memoria de nuestro compañero José Luis, un gran,
0: allá donde
1: gran
0: esté,
1: amigo de ABBA, y, o sea, gran fan de ABBA, y una gran persona, y que aparte una persona muy optimista, y que de mucha gente tendría que aprender mucho de él.
0: Allí donde esté, un abrazo, José Luis, para ti queda, y buen verano a todos.

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